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0: Esta es la hora oficial en vida. 7 de la noche, 30 minutos.

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Esta es la hora oficial en vida. 8 de la noche, 1 minuto.

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1: Transferencia espiritual generacional. Diga conmigo, voy a recibir la palabra que me lleva al conocimiento de la transferencia espiritual generacional. En el libro de Génesis, capítulo 18, verso 19, dice: Dios tiene un encuentro con Abraham y dijo: porque yo sé que mandará a sus hijos y a su casa después de sí, que guarden el camino de Jehová, haciendo justicia y juicio, para que haga venir Jehová sobre Abraham lo que ha hablado acerca de él. Es Dios reconociendo el carácter paterno de Abraham, no solo en la incidencia de su hijo Isaac, sino de sus nietos, bisnietos y tataranietos que había de venir. Y luego su testimonio que habría de trascender por generaciones. Si usted observa la frase que yo encuentro aquí, poderosa es: yo sé que mandará. Los padres tienen autoridad sobre sus hijos. ¿Me están escuchando? Y quiero decir otra vez, los padres tienen autoridad sobre sus hijos. Y esta autoridad nunca termina. Sin embargo, esta autoridad se ejerce en las mejores temporadas, que es la niñez, la adolescencia y la juventud. Si no se aplica eso en estas tres etapas primarias, se hace imposible después. Y si se aplica y el hijo y la hija después, siendo adulto, ignora, papá y mamá están libres de su responsabilidad, porque lo cumplió. Y el hijo o la hija, una vez siendo adulto, decide lo contrario. Dios seguirá honrando al papá y la mamá y van a trabajar con el hijo rebelde, que ahí está habiendo rebeldía con Dios y rebeldía con sus padres. Ese ya es un tema de Dios. En Génesis 49, versículo 1 y 2, tenemos un ejemplo de Jacob, nieto de Abraham. Y mire lo que él hace. Y llamó Jacob a sus hijos y dijo: juntaos y os declararé lo que os ha de acontecer en los días venideros. Juntaos y oíd, hijos de Jacob. Y el versículo 22 dice: rama frutífera. Está hablando a cada hijo individualmente. Tenían 12. Y esta expresión le la da a José. Rama frutífera es José. Rama frutífera junto a una fuente cuyos vástagos se extiende sobre el muro. por el Dios de tu padre, el cual te ayudará, por el Dios omnipotente, el cual te bendecirá con bendiciones de los cielos de arriba, con bendiciones del abismo que estará abajo, con bendiciones de los pechos y del vientre. Palabra de un padre a sus hijos. ¿Qué hizo Jacob? Jacob bendijo a sus 12 hijos. Pero para hacerlo, él observó el carácter de cada uno. Observó el temperamento de cada uno. Observó las actitudes de cada uno. Observó el anhelo, los sueños de cada uno. Y cuando ya él sabe que va a separarse de sus hijos, él los llama y les dice: oíd a vuestro padre. Quiero hablarles, pero quiero hablarles no solo del presente, quiero hablarles del futuro, de las cosas que están por venir, lo venidero. Y lanza un mensaje a cada uno. Esta práctica todavía se usa para las personas, los padres y las madres que tienen un carácter espiritual y conciencia de la palabra de Dios. Pero muchos la ignoran. Piensa que eso no es necesario, que eso no es importante y que esto fue una cosa de los antiguos. Y usted va a ver dentro de un minuto más que no, esto es, esto fue y esto es y será. Papá y mamá tienen poder y autoridad para bendecir a sus hijos. Y esto es contrario al vocabulario que muchas veces se usa para disminuir al hijo y la hija con palabras fuertes, con comparaciones innecesarias y a veces con actitudes y gritos humillantes. Eso, una criatura inocente en sus primeros años, aun cuando quizás no entiende el valor de las palabras de los padres, sin embargo queda atado a ellas. Y lo que papá y mamá dicen traerá consecuencia a sus hijos más tarde. Entonces aquí tenemos un ejemplo de un padre que bendice a su hijo José y lo ve como una persona altamente productiva, de un crecimiento exponencial, y profetiza sobre él. Rama fructífera es José, que se trepa inclusive por las ramas y por los muros y lo exalta. Y cuando usted estudia la Biblia y encuentra que José, lo que papá dijo se cumplió, a punto de que él llegó a ser el gobernador de Egipto y padre de Faraón en lo administrativo, en lo espiritual. Las palabras fue de papá Jacob. Entonces yo animo a usted, papá y mamá, a que aprendamos y hagamos lo mismo. Efesios 6, versículo 1 al 3. Ya es el apóstol Pablo dando una orden a los hijos. Hijos, obedeced en el Señor a vuestros padres, porque esto es justo. Honra a tu padre y a tu madre, que es el primer mandamiento con promesa, para que te vaya bien y seas de larga vida sobre la tierra. Entonces, primero está la responsabilidad del padre, la madre, y luego está la responsabilidad de los hijos, que creciendo con un papá y una mamá que los bendice, tiene la facilidad, primero, luego la obligación de obedecerlos. Y el hecho que obedezca, la bendición no solo es que le vaya bien, sino que también viva larga vida, tenga largos años de vida. A mí me encanta eso. Yo soy hijo primogénito. ¿Sí? Mi madre tuvo 9 hijos. Y ella siempre se preocupó por bendecir a sus hijos. Y creo que todos los 9 prestaron atención en su bendición. Igualmente lo hizo mi padre. Pero yo cada vez que mamá me bendijo, y cada vez que mi padre me bendijo, presté atención en el contenido de sus palabras. Presté atención. Y hay frases dichas por los dos que yo no las he olvidado. Y algunas de aquellas frases se ha cumplido. Y otras todavía no. Y yo ya estoy en la edad de adulta creyendo que se cumplirá. Creyendo que se cumplirá. Entonces, si usted papá o nosotros padres traemos nuestros hijos en esta orientación, ellos cuando llegan a ser adultos tendrán un ejemplo a seguir y tendrá una gratitud que responder frente a sus padres. Si no lo hace, es un tema ya de ellos con Dios. Pero usted y yo pensamos que hemos cumplido. Amén. Ahora, Isaías 59:21. Es Dios con una palabra profética y ahí la envuelve a usted de manera directa. Y este será mi pacto con ellos, dijo Jehová. El Espíritu mío que está sobre ti. ¿Hay alguien aquí que siente que tiene el Espíritu de Dios? Diga, están hablando conmigo. Y mis palabras que puse en tu boca. ¿Hay alguien aquí que cree que hay palabras de Dios en su boca? No faltará de tu boca, ni de la boca de tus hijos, ni de la boca de los hijos de tus hijos, dijo Jehová, desde ahora y para siempre. Fíjese. Sí, apláudale al Señor por eso. Estamos entonces en una transferencia. Una transferencia de bendiciones profética, pero que es generacional. Primero es usted, luego es su hijo, sus nietos, sus bisnietos, sus tataranetos. ¿Y dónde diría? ¿Y hasta allí? No, dice por generaciones y para siempre. Así que mientras haya una pinta de sangre, de tu sangre, papá y mamá. Otra forma de decir es, mientras haya una señal de tu ADN, a donde esté esta señal, ahí está la bendición. Y esto es por generaciones. Y esto es tan poderoso que cosas que soñaste y no puedes realizar por factor tiempo o otros, tus hijos, tus nietos, bisnietos, tataranietos lo harán. Y hay cosas que ellos hacen cuando ya papá no está. Cuando ya el abuelo no está. Ya cuando el bisabuelo no está. Cuando el tatarabuelo no está. Sin embargo, la promesa sí. Y ellos se levantan porque la promesa de Dios generacionalmente los alcanza y hace que reivindique la vida de papá y de mamá que supo obedecer al Señor. Esta unción crea una generación, y aquí por favor presten mi atención, crea una generación con conciencia de liderazgo. Usted está trayendo sus hijos hoy para presentarlo al Señor. Y a partir de hoy, usted debe tener conciencia que sus hijos deben crecer con la conciencia de liderazgo. Liderazgo significa tener capacidad de determinar, de decidir, de crear, de avanzar, de construir. Liderazgo es ser autónomo, y eso es importantísimo. No ser esclavo de nadie, dependiente de nadie, sino tener capacidad de liderazgo. No menosprecie la edad de los niños. Incentívelo desde temprana edad a ser líderes. Yo dije, incentívelos a ser líderes. Sea varón o hembra, incentívelos. Primero, segundo libro de los Reyes, 2 y versículos 2 y 3. Yo sigo el camino de todos en la tierra. Eso es David hablando a Salomón. Esfuérzate. ¿Y ser qué? ¿Y ser qué? Hombre. ¿Y si es una niña, qué es lo que dice? Y ser mujer. Significa carácter, determinación. Guarda los preceptos de Jehová tu Dios, andando en sus caminos y observando sus estatutos y mandamientos, sus decretos y sus testimonios, de la manera que está escrita en la ley de Moisés, para que prosperes en todo lo que hagas y en todo aquello que emprendas. La orden de liderazgo es que la persona pueda hacerlo con la bendición de Dios. Segundo, conciencia participativa. Nuestros hijos deben crecer con una conciencia participativa. ¿Cómo lo vemos? Libro de Esther 4:14. Mardoqueo dice a Esther, estando ella en el palacio en una hora crítica, porque si callas absolutamente en este tiempo, respiro y liberación vendrá de alguna otra parte para los judíos, mas tú y la casa de tu padre perecerán. Y quién sabe, a ver, todo diga conmigo eso, y quién sabe si para esta hora ha llegado el reino. ¿Qué es lo que está diciendo Mardoqueo a su hija? Actúe, participe en la amenaza que está viviendo su familia, su pueblo. Participe para provocar cambio, mudanza, transformación. No se esconda, no se calle, no se acobarde. Una de las cosas que está sufriendo el mundo hoy día es eso. Gente que no tiene la fuerza, no tiene el valor participativo. Gente que aprendieron a criticar, a señalar, a juzgar, a denunciar, pero no participa con respuestas y con soluciones. Conciencia espiritual para resolver problemas. En el mundo de hoy, usted siente y ve que la mayoría de la gente pretende resolver problemas al grito, al machetazo, al golpe. Y resulta que los problemas, cuando se resuelve así, realmente no se resuelve, aumenta, crece y trae mayores y peores consecuencias. ¿Cómo se resuelve problemas espiritualmente? Libro de Esther 4:16. Ve y reúne a todos los judíos que se hallan en Susa y ayunad por mí. Y no comáis ni bebáis en 3 días, noche y día. Yo también con mis doncellas ayunaré igualmente. Y entonces estaré a ver al rey, aunque no sea conforme a la ley. Si perezco, que perezca. En otras palabras, ella está buscando resolver un problema de exterminio, un holocausto. Se había dictado un decreto para matar todos los judíos. Y ella se interpone por la palabra de papá. Yo necesito resolver ese problema, pero resolverlo por la vía espiritual. Por la vía espiritual. Entonces, ¿quién estuvo aquí en el culto de domingo pasado? Hay varios, qué bueno. ¿Quién estuvo en la vigilia? Otro tanto. En las dos reuniones, vigilia y culto, nosotros nos involucramos espiritualmente por la amenaza que estaba siendo presentada con la minga que venía desde del sur, suroccidente, y con el paro. ¿Recuerdan eso? Y todo un montón de palabrerías que había en el medio. Y dijimos, vamos a orar para que Dios envíe ángeles y esté en medio de la minga y que esté en el paro y que la gente que de pronto tenga intenciones de disturbio no se encuentre con la policía, se encuentre con el ángel de Dios, encuentre con la barrera de Dios y desactive eso. Nosotros estamos a un día después y el país está tranquilo, diferente de lo que fue el año pasado o principio de este año, diferente. ¿Sabe lo que quiero decir a ti? Muchos problemas se resuelven de la mejor manera espiritualmente. Los problemas de tu casa, de tu familia, de tu trabajo, de tus negocios, puede tener una mejor solución cuando usted aprende a orar. Conciencia de libertad. Sus hijos que hoy usted va a presentar al Señor, ellos necesitan ser creados y crecer con una conciencia de libertad. También el libro de Esther, verso 3 y 4. Entonces la reina Esther respondió y dijo, oh rey, si he hallado gracia en tus ojos, y si el rey place, sea me dada mi vida, y por mi petición a mi pueblo, por mi demanda. Porque hemos sido vendidos, yo y mi pueblo, para ser destruidos, para ser muertos, exterminados. Si para siervos y siervas fuéramos vendidos, me callaría. Pero nuestra muerte sería para el rey un daño irreparable. ¿Qué es lo que él está diciendo? Yo voy en busca de la libertad. ¿En busca de qué? De la libertad. ¿Y qué es lo que cuesta ser libre? Ser libre de que cualquier situación que nos quiera oprimir y dominar, lo que cuesta es que haya una conciencia de que usted, criado por Dios, su casa, su familia, debe ser libre. Jesús dijo, y conoceréis la verdad, y la verdad de Dios libertará. ¿Cuánto creen en eso? Entonces, sus hijos no pueden ser esclavos de la droga, no debe ser. No debe ser esclavo de actitudes y comportamientos antisocial. No puede ser esclavo de una vida de desorden. No puede ser esclavo de la pobreza, de la ruina. No puede ser esclavo aún de la muerte. De todo lo que te quiere esclavizar, usted decide con ellos a que tenga conciencia de libertad. En cualquier momento de la vida, cuando una situación se presente para subjuzgar, para dominar, no lo acepte. Y enseñe a sus hijos. En estos días de pandemia, los gobiernos del mundo están dando asistencia financiera a las familias necesitadas. Y yo digo, reciba todo lo que el gobierno quiera dar, pero no se transforme independiente de ellos. Las ayudas son temporales. Pero si ella se convierte en dependencia, entonces no fue ayuda, fue esclavitud. Nadie pierde más cuando pierde su propia libertad de ser productor de su propio pan. Y por último, conciencia de ser productor de abundancia y liberador de riquezas. Y aquí tengo Génesis 26, versículos 12 y 13. Y sembró Isaac en aquella tierra y cosechó aquel año 100 por 1 y le bendijo Jehová. A ver, todos conmigo diga, y les bendijo Jehová. Y el varón se enriqueció y fue prosperado y se engrandeció hasta hacerse muy poderoso. Esta palabra es para ti. Dios quiere tu prosperidad. Dios quiere tu crecimiento. Dios quiere que tengas resultados. Y sobre todo, Dios quiere que tus hijos prosperen y se enriquezca. Yo dije, y se enriquezca y sean poderosos en la tierra. ¿Cree que esto es posible? Por supuesto. Y será posible porque el Señor oye tu oración.
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0: 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Esta es la hora oficial en vida. 9 de la noche, en punto.

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0: Esta es la hora oficial en vida. 9 de la noche, 31 minutos.

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Gracias, Señor, porque tú nos rescataste. Con tu amor nos rescataste. Vamos, dale gracias, dale gracias, dale gracias. No te canses de darle gracias. No te canses de darle gracias. Tu amor me rescató. Tu amor me limpió. Tu amor me dio vida eterna, Señor. Por eso cantamos. Por eso cantamos.

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Esta es la hora oficial en vida. Diez de la noche, un minuto.

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0: 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Esta es la hora oficial en vida. Diez de la noche, 29 minutos.

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0: Esta es la hora oficial en Vida. 11 de la noche, en punto.

0: eres Dios en esta ciudad, el Señor de esta nación. Eres Dios,
1: eres nuestra esperanza, eres luz en la oscuridad, eres paz al cansado. Eres Dios.

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0: Esta es la hora oficial en vida. 11 de la noche, 30 minutos.

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0: 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Esta es la hora oficial en vida. 12 de la madrugada, 30 minutos.

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2: El joven fue a la plaza de mercado con el fin de vender un anillo. Su precio, una moneda de oro. Lo ofreció a varias personas, a varios comerciantes, y después de tanta fatiga, solo una persona le ofreció una moneda de plata. Caía la tarde, entró a una joyería, y sorpresivamente allí le compraron el anillo, no por una moneda de plata, ni por una moneda de oro, se lo compraron por 10 monedas de oro. La enseñanza es esta, hermano y amigo. Muchos no dan nada por usted. Algunos solo dan una moneda de plata, porque lo ven mal, lo ven acabado, lo ven destruido. En cambio, Jesús es como el joyero, y para Él usted tiene un valor incalculable. Usted vale mucho, por eso lo está buscando, para ayudarle en sus crisis familiares, personales y laborales. Hay tantas vidas afligidas, amargadas, arruinadas. Hay tantos enfermos. Hay tantas personas atadas. Solo tú las puedes cambiar. Sácalas en victoria, Señor Jesús.
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porque Él nos ha dado potestad de ser llamados hijos suyos. Él es el león, Él es el verdadero rey. Por eso donde quiera que te encuentres.

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0: 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Esta es la hora oficial en vida. 12 de la madrugada, 59 minutos.

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2: ¿Por qué no estudió, señora?, le dijo el juez a una mujer que se estaba divorciando. Ella respondió al juez: porque me dediqué a la educación de mi primer hijo, después al segundo hijo, después al tercer hijo. Después enfermó mi suegra y decidí tenerla en casa y cuidarla con esmero hasta el día en que murió. Por eso, señora juez, no estudié, y por eso le pido a mi esposo que ahora que nos divorciamos, me dé una ayuda mensual para poder sobrevivir. Entonces la juez, sorprendida, dijo: usted merece todo, porque entregó todo. Su esposo quedará con una pensión, pero será usted la que quede con la casa, con el carro y con la finca. He dicho, y terminó el juicio. Amigo, Dios también es justo y no dejará que la gente lo pisotee. Él defenderá su causa y peleará por usted. Si se acerca a Jesús y le entrega su corazón, Él también se encargará de sus problemas. Señor Jesús, dame un corazón limpio, dame una mente limpia, dame una vida limpia, que yo pueda ayudar a otros, que yo pueda bendecir a mi familia y que yo pueda agradarte con todo el corazón.
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Esta es la hora oficial en vida. Una de la mañana, 29 minutos.

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2: Hemos aprendido mucha tecnología, hemos aprendido mucha ciencia, hemos aprendido a volar en grandes aviones, pero no hemos aprendido a vivir como hermanos, no hemos aprendido a respetarnos, no hemos aprendido a valorarnos, no hemos aprendido a construir nuestro hogar, no hemos aprendido a sacar hijos de excelencia. Hermano y amigo, usted necesita muchas cosas, pero le digo que lo que más necesita es caminar cerca de Jesús, porque entonces Él cambiará todo lo malo en su vida y le dará la verdadera paz, aquella que solo viene del cielo. El pecado nos aleja de Dios, pero Padre, el perdón tuyo nos acerca. Limpia a esa vida y sánala en lo profundo para que Él tenga una vida en abundancia.
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Esta es la hora oficial en vida. 2 de la mañana, en punto.

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2: Henry Davy, que existió en los años 1817 a 1862, un ensayista norteamericano y padre de los derechos civiles, escribió lo siguiente: casi todas las cosas más elevadas que se han logrado en el mundo han sido alcanzadas por hombres pobres, por eruditos pobres, por profesionales pobres, por poetas pobres y por genios pobres. En ellos ha habido constancia, sobriedad y presión de las circunstancias. Lo que quiero decirle a usted con esta reflexión es que la pobreza material no es obstáculo para lograr lo que Dios ha puesto en su corazón. En cambio, sí, la pobreza mental. Si usted hoy le abre su vida a Jesús de par en par, Él puede trabajar en su pobreza mental y restaurarlo completamente y darle una vida nueva para que cumpla todos aquellos sueños que Él ha puesto en su corazón. Señor, te pido por cada oyente para que tenga un encuentro profundo contigo. Aquel que está herido, maltratado, aquel que está acabado, arruinado, levántalo y sánalo con tu misericordia y perdona sus pecados.
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Él sostiene todas las cosas con su palabra poderosa. Después de llevar a cabo la purificación de los pecados, se sentó a la derecha de la majestad.

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0: 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Esta es la hora oficial en vida. 2 de la mañana, 30 minutos.

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2: El premio Nobel Henry Ibsen, que existió en 1828 a 1906, un dramaturgo, un poeta noruego, dijo una vez en uno de sus discursos, dijo lo siguiente: el dinero puede ser la cáscara de muchas cosas, pero no es el núcleo. El dinero puede darnos comida, pero no apetito. El dinero puede darnos medicina, pero no la salud. Relaciones, pero no amigos. Puede darnos días de alegría, pero no la plena felicidad. Hermano y amigo, algunas personas realmente son tan pobres que solo tienen dinero. Ahora, es bueno que usted tenga dinero, pero a eso agréguele justicia, verdad, entrega a Dios, humildad, apoyo y caminar con Jesucristo. Un día el dinero se acabará y solo le quedará a usted su familia, sus hijos, y le quedará la satisfacción de lo que hizo por el mundo y por otros, y le quedará la satisfacción de haber vivido o no haber vivido para Dios. No ponga su confianza en el dinero, úselo, pero ponga su esperanza y su confianza en el Señor Jesucristo. Hay tantas vidas afligidas, amargadas, arruinadas. Hay tantos enfermos. Hay tantas personas atadas. Solo tú las puedes cambiar. Sácalas en victoria, Señor Jesús.
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quieres hacer una producción que no sea controversial, pero que llame la atención, que en el mundo secular no tenga oposición y que no te discriminen por tu religión. 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

Esta es la hora oficial en vida. 2 de la mañana, 59 minutos.

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3: Michel Jordán dijo: he fallado más de 9.000 tiros en mi carrera. He perdido alrededor de 300 juegos. En 26 ocasiones me han depositado la confianza para hacer el tiro que define el juego y he fallado. He fallado una y otra vez en mi vida. Pero dice él, pero he aprendido de cada fracaso y por eso finalmente he tenido éxito. Hermano y amigo, aprenda de cada fracaso. No se quede detenido como un carro que ya se le acabó la gasolina y quedó tirado. No. Si usted le abre su corazón a Jesús, Él le dará las fuerzas para que se levante en medio de los fracasos. Le dará el valor que usted necesita y le dará la fortaleza como la de un león. Usted no se quedará tendido en el camino de la vida. Si ha fracasado, levántese. Dios lo quiere levantar y apoyar y llevarlo a grandes cosas.
4: Padre, te pido que Él aproveche las oportunidades de la vida, tantas oportunidades que ha tenido, pero las ha dejado pasar, pero que ahora las aproveche. Levántalo y sánalo y hazlo libre de toda crisis y de toda adversidad.
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Esta es la hora oficial en vida. 3 de la mañana, 29 minutos.

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1: Le preguntaron a un maestro: ¿usted por qué está siempre contento, alegre? ¿Cómo hace? El maestro respondió: es muy sencillo. Todas las mañanas, al iniciar el día, oro y luego me pregunto a mí mismo: ¿qué quiero hoy? ¿Alegría o tristeza? Y siempre elijo tener alegría. Hermano y amigo, a pesar de todo, usted puede tener un día diferente. Si invita a Jesús a su vida y lo vuelve su Señor, usted puede tener paz en la adversidad, gozo en el dolor y abundancia de muchas cosas en la estrechez económica. Declaro que usted no es un perdedor. Declaro que solo tiene algunas dificultades, pero con la ayuda de Dios, usted saldrá adelante, porque usted no es un perdedor. Con la ayuda de Dios, usted es un ganador. Señor, te pido que perdones los pecados de ella y de él. Sana el corazón, sana la tristeza. Señor, aquel que te conoció pero se apartó de ti, revélate a su vida para que él vuelva a levantarse y a tener una verdadera paz, aquella que viene del cielo.
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Esta es la hora oficial en Vida. 4 de la mañana, 2 minutos.

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1: Un hombre cansado de tanta hipocresía de la gente se apartó de sus amigos, se apartó de su esposa, se apartó de sus hijos y decidió vivir solo el resto de la vida para no sufrir más. Pero se volvió melancólico, se volvió taciturno, introvertido y finalmente enfermó y murió solo. La lección es esta: alejarse de las personas hipócritas es bueno, pero con mucho cuidado. Encerrarse en un cuarto y olvidarse de la gente tampoco es solución, porque el problema está en el corazón de la gente. La Biblia dice que es en el corazón donde se anida el adulterio, el engaño, la mentira, el odio, la deshonestidad y todo lo sucio que quiera destruir al ser humano. Amable oyente, ¿está usted sufriendo? ¿Tiene dolor en el alma? ¿Sus amigos lo han decepcionado? Entonces refúgiese en Jesús y Él lo va a ayudar. Y ore por esos amigos que lo han traicionado y tenga prudencia con ellos, pero camine firme con el Señor, amándole y sabiendo que Él está con usted y que finalmente lo sacará adelante. Señor, hay tantas vidas confundidas, atadas, arruinadas, enfermas. Hay tantas vidas atadas al pecado, a la maldad, a las drogas, que solamente el poder tuyo puede cambiarlas. Haz un milagro en ellas, Señor Jesús.
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0: 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Esta es la hora oficial en vida. 4 de la mañana, 31 minutos.

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2: Un hijo molesto con su mamá porque ella le pidió que ayudara un poco más en la casa, le pasó a su mamá una nota muy extraña. La nota decía así: mamá, por cortar el césped, por limpiar el cuarto, por sacar la basura, por limpiar el patio, mamá, me debes 500,000 pesos. La mamá sonrió y al dorso de la hoja le escribió a su hijo la siguiente nota. Le dijo: hijo, por llevarte 9 meses en mi vientre, por atenderte tantas noches que estuviste enfermo, por tantas noches que no pude dormir atendiéndote, por toda la comida que te he dado, por toda la ropa que te he dado, por toda la educación, hijo mío, no me debes nada. El joven se avergonzó y abrazó a su mamá y le pidió perdón. Amable oyente, así es el amor de Dios. Él le ha dado la vida a usted, le ha dado la salud, le ha dado la comida, le ha dado la noche, le ha dado el día, le ha dado el agua, le ha dado el trabajo. Él envía el sol para calentarlo y él no le cobra nada. Solo está esperando que usted lo ame y le entregue su vida completamente y le sirva a otros con todo el corazón. Señor, te pido por cada oyente para que tenga un encuentro profundo contigo. Aquel que está herido, maltratado, aquel que está acabado, arruinado, levántalo y sánalo con tu misericordia y perdona sus pecados.
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0: Hoy te alabamos, Señor, te alabamos. 6:05, te alabamos. Estamos en directo. Recuerda que esto no es inteligencia artificial. Esto es un diálogo con un Dios verdadero, con personas reales, como tú y como nosotros aquí en Hoy es Día. Hoy es Día, hoy domingo 4 de octubre de 2026. Domingo 4 de octubre de 2026, con la dirección general de nuestro pastor Eduardo, con la dirección general de nuestros pastores David y Laura Cañas, Eduardo y Fulvia Cañas. Aquí estamos en Hoy es Día. El rey se alegra en tu poder, oh Jehová, y en tu salvación cómo se goza. Le has concedido el deseo de su corazón, y no le negaste la petición de sus labios, porque le has salido al encuentro con bendiciones de bien. Corona de oro fino has puesto sobre su cabeza. Vida te demandó y se la diste. Largura de días eternamente y para siempre. Estamos además celebrando 25 años, los primeros 25 años de CRB Radio. Muchas gracias por acompañarnos por acá. Nos está saludando Jean Carlos. Él dice que antes vivía en Bogotá y ahora está viviendo en La Tebaida. Espero que sea Jean Carlos, creo, porque es que en el mensaje no nos deja el nombre, pero dice que hoy reporta sintonía desde La Tebaida, etapa 1. Feliz aniversario y estreno del nuevo templo de Bogotá, alistándome con mi madre para ir a mi congregación Fuentes de Agua de Vida a las 8:00 a.m, primer servicio. Gracias. Gracias a Jean Carlos, esperando que se trate de Jean Carlos. Si no, pues gracias a la persona que nos escribe. Daniela Saavedra, ¿qué tal? Muy buenos días.
1: Muy buenos días, Daniel. Un saludo para ti y para todos nuestros oyentes, los que madrugan con nosotros en esta linda mañana de domingo. Un abrazo a los que van a la casa de Dios en Bogotá, en Colombia y también en algún lugar del mundo.
0: Aquí está. Esta es su propuesta musical, Daniela, la de ¿Alabemos?
1: Sí, claro. De Marcos Witt junto a Tivón. Alabemos.
0: Y la vi ahí danzando, todo muy bien.
1: No, es que hay que iniciar este día de esa manera, adorando, alabando, alegres, porque este es el día que hizo el Señor, así que no podemos iniciarlo de otra forma que sea agradeciendo, declarando que en nuestro corazón hay gratitud, Daniel, porque CRB Radio cumplió 25 años y la iglesia 51 años, entonces agradecidos. No sobran razones para estar agradecidos.
0: No sobran.
1: Tenemos muchas razones, entonces yo creo que, mejor dicho, son tantas innumerables que, mejor dicho, no las podemos contar.
0: Entonces nos sobran las razones.
1: Así es.
0: Y damos gracias a Dios por todo su amor. Nos están saludando nuestros oyentes desde la Lizama rumbo a Bogotá. Meji Alexander Gómez. Daniela, ¿sabe qué es la Lizama?
1: No, señor.
0: Desde la Lizama rumbo a Bogotá.
1: ¿De pronto alguna vía? ¿El nombre de alguna vía? Puede ser, ¿verdad?
0: Puede ser, pues es una persona que nos envía una fotografía de un camión, va en una carretera, pero obvio, no le voy a pedir el favor que nos explique porque está conduciendo, entonces. Pero bueno, dice desde la Lizama. También nos saluda desde San Andrés, Córdoba, la familia Orozco Tuirán y Orozco Rodríguez. Imagínense, dos familias escuchándonos.
1: Sí, dos.
0: Dos familias. Gracias por escribir a la cuenta de WhatsApp 315-625-4430. También nos está saludando, María Teresa Sanabria. Gracias a María Teresa por escribir, bendiciones. Bueno, acá está escribiendo Meji, Alexander Gómez dice que es el corregimiento de la Lizama en el Cesar, y este hombre viene hacia Bogotá. ¿Cuántas horas va a conducir este hombre? Bueno, que el Señor lo bendiga, le fortalezca.
1: Y
0: eso
1: lo
0: es
1: guarde.
0: Bastante.
1: Uy, sí, sí.
0: Que el Señor lo guarde, sí. Eso es bastante.
1: Ajá.
0: Eso es bastante. Muy bien. Daniela, usted es quien nos marca la ruta. Y bueno, yo aquí traje, esta es mi propuesta.
1: Sí.
0: Esta es mi propuesta musical.
1: Clama de Quique Pavón. Que también es un excelente tema, además basado en Jeremías 33:3, clama a mí, yo te responderé, te mostraré y te enseñaré cosas grandes y ocultas que no conoces. Y así suena, a ver, escuchemos la propuesta de Daniel Zamudio.

0: Lo veo muy bien, Daniel, con ese tema musical. Qué bella canción a esta hora de la mañana. ¿Ah?
1: Sí, señora, basada en el en Jeremías capítulo 33, versículo 3. Es que sí, a señor. Quien debemos clamar es al Señor, uh-huh. en el nombre de Jesús. A Él es que debemos clamar. Sí. 6:12. Entonces, Daniela, ¿cuál es la hoja de ruta? ¿Qué tenemos entonces para los oyentes de Hoy es Día?
0: Bueno, tenemos un tour muy especial a nivel nacional, también a nivel local, donde hay diferentes campus de la Iglesia Manantial. Nuestros pastores están listos para saludarnos en las diferentes estaciones en Colombia. También nuestros queridos corresponsales y colegas estarán brindándonos una información importante de hoy domingo, de nuestros diferentes puntos de congregación. Pero antes llega una hermosa reflexión, Daniel, que usted, por supuesto, nos la va a entregar aquí en Hoy es Día.
1: Muchas gracias, Daniela. Entonces, sí, 6:13.
0: Sí.
1: Vamos a meditar en torno a la palabra, con base en la palabra. Oramos y tenemos toda esta hoja de ruta desarrollada aquí en Hoy es Día.
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1: Abrimos las Escrituras en el Salmo capítulo 100, Salmos capítulo 100, versículos 1 al 5. Cantad alegres a Dios, habitantes de toda la tierra, servid a Jehová con alegría, venid ante su presencia con regocijo, reconoced que Jehová es Dios, Él nos hizo, y no nosotros a nosotros mismos. Pueblo suyo somos, y ovejas de su prado. Estad por sus puertas, o mejor, corrijo, entrad por sus puertas con acción de gracias, por sus atrios con alabanza. Alabadle, bendecid su nombre, porque Jehová es bueno, para siempre es su misericordia, y su verdad por todas las generaciones. Entonces, todos los días nosotros nos levantamos a glorificar al Señor, a decirle: Señor, mi vida está en tus manos hoy. Todos los días lo hacemos. Todos los días le decimos: Señor, no quiero fallarte hoy. Señor, guárdame del mal, perdona mis pecados. Este día lo voy a vivir para ti, cada hora, cada minuto, cada segundo lo hacemos. Pero hoy domingo, cuando vamos a ir a la casa de Dios, vamos con una actitud, o debemos venir a la casa de Dios con una actitud de gratitud. Y la gratitud comienza con reconocimiento. El salmista dice: reconoced que Jehová es Dios. Y allí aparece una palabra hebrea relacionada con acción de gracias, que es la palabra todá, y que significa acción de gracias, confesión, reconocimiento, alabanza agradecida. No es solamente decir gracias, Señor, es reconocer públicamente quién es Dios y lo que Él ha hecho. Entonces, hoy en la casa de Dios vamos a reconocer públicamente lo que Él ha hecho en nuestra vida. Entonces, nosotros nos levantamos, venimos a la casa de Dios, si es aquí en el auditorio principal, donde, bueno, en el templo nuevo, más bien dicho, en el templo nuevo, si es en el templo nuevo, pues somos agradecidos, porque sabemos quién es Él, y somos agradecidos porque nuestra gratitud no depende exclusivamente de lo que tenemos. Entonces, como tenemos templo nuevo, somos agradecidos. Pero si estamos en un salón comunal, en un local, en una casa, entonces ahí no somos agradecidos, ¿no? Tenemos más bien que decir: tengo poco, pero Él sigue siendo Dios. Tengo mucho, pero Él sigue siendo Dios. Estoy esperando, y Él sigue siendo Dios. Estoy atravesando una prueba, pero Él sigue siendo Dios. Él sigue siendo Dios. Dios sigue siendo Dios. Por eso, tenemos que venir a agradecer. Por eso, como el salmista lo dice allí en el Salmo 100, nosotros tenemos que entrar por las puertas de la casa de Dios con gratitud. Ahora, si usted está en Ibagué, allí estarán nuestros pastores Eduardo y Fulvia, en las reuniones de 7 de la mañana y 11 de la mañana, en la carrera quinta, número 6348, en un sector conocido como Arcacentros, detrás de Parrilla Márquez. Ahí estarán nuestros pastores Eduardo y Fulvia hoy a las 7 de la mañana y a las 11 de la mañana en Ibagué. Entonces, aunque hoy no tenga lo que estoy esperando, Dios sigue siendo bueno. Y yo tengo que expresar gratitud. Y finalizo con esto. Salmos capítulo 107, versículos 1 y 2. Alabad a Jehová, porque Él es bueno, porque para siempre es su misericordia. Díganlo los redimidos de Jehová, los que ha redimido del poder del enemigo. Dios te redimió del poder del enemigo. ¿Por qué? Porque Jesús, cuando fue a la cruz del Calvario, Jesús te dio libertad, te dio lo más importante, salvación. Te dio salvación. Por eso hoy vendremos a la casa de Dios, por eso estaremos en la casa de Dios, de manera ordenada. En el caso del templo nuevo aquí de la Iglesia Manantial de Vida Eterna, vendremos de manera ordenada, con paciencia, con amor, con fidelidad. Estaremos aquí listos para adorar a nuestro Padre Celestial. Y también, en cada auditorio, en cada templo, así sea, en un corregimiento, en un municipio, en una selva, en una población, allá también adoraremos al Señor. O donde estemos, porque hay muchas personas que no se podrán congregar por trabajar, porque están en una cárcel, porque están secuestrados, porque están en un hospital o porque están en una funeraria. No se pueden congregar hoy, pero allá también pueden adorar a nuestro Padre Celestial. Oremos, oremos. Padre, gracias por este día. Gracias por tu mano poderosa sobre nosotros. Gracias. Gracias por tu bendición sobre nosotros. Gracias. Gracias, Señor. Gracias porque tu mano poderosa está sobre nuestras vidas. Gracias porque la gloria tuya está sobre Colombia, sobre los 32 departamentos, sobre sus capitales, sobre sus más de 1113 municipios. Gracias por no olvidarte de nosotros. Gracias porque hoy entraremos, como dice el Salmo capítulo 100, versículo 4, entraremos por sus puertas con acción de gracias, por sus atrios con alabanza. Alabaremos tu nombre, Señor. Alabaremos tu nombre, Jesús. Alabaremos tu nombre. En Colombia, hoy, corazones serán sanados porque recibirán a Cristo en el corazón. Hoy, familias serán restauradas porque ahora Cristo comienza a vivir en sus vidas. Por eso, esos lugares donde se predica la palabra, esos lugares que son casa para ti, casa de adoración, casa de alabanza, pero especialmente nuestros corazones están apartados para ti. Gracias por cada persona que hoy te alaba. Gracias por cada persona que hoy te adora. Y hoy, por favor, abraza a cada persona que viene a la iglesia, que estará en otro país, que estará congregándose en alguna sede, campus de la Iglesia Manantial o de otra iglesia, abraza a tus hijos. Espíritu Santo, gracias por ese abrazo.

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1: Muy buenos días, Daniel, y un saludo muy especial para todos nuestros oyentes. Como todos los días, deseamos que el Señor les bendiga. Aquí está el resumen de noticias, lo más importante de esta semana, pues ya empiezan las conversaciones del gobierno con el Fondo Monetario Internacional. Dentro de todo el proceso que se va a seguir, porque por supuesto Colombia pertenece a todo este grupo, pues la idea es que se pueda recibir ayuda importante y además inmediata por parte del Fondo Monetario Internacional. Esta semana ya pues van a culminar las conversaciones. De otra parte, Asocapitales avanza en su compromiso con el medio ambiente. Dentro del gobierno del presidente Abelardo de la Espriella y todo lo que se ha impulsado para proteger el medio ambiente, pues también los alcaldes en todas las regiones del país y que integran Asocapitales están avanzando en un compromiso muy importante a propósito del medio ambiente para cuidar el agua, cuidar la energía, cuidar todo lo que tiene que ver con esta parte y, por supuesto, involucrando a la comunidad. Y mucha atención que el Congreso revisa el avance de la reconstrucción luego del sismo en Colombia. Paso a paso se está mirando a propósito de los recursos, de todo lo que se está haciendo para reconstruir las viviendas, para reconstruir regiones donde realmente fueron más afectadas que otras. Entonces, el Congreso de la República pues está haciendo su tarea y, por supuesto, avanza en este proceso. Esta semana también es posible que entreguen pues conclusiones y detalles de cómo ha sido todo este proceso de reconstrucción. Por esa misma línea, los recursos del Pacífico van a tener un cuidado especial. Lo ha dicho el presidente Abelardo de la Espriella, se va a mirar con lupa todo lo que llegue al Pacífico colombiano. Y el ministro de Justicia pues habló de la importancia de neutralizar cultivos ilícitos. Recordemos que ya dentro de un plan que se tuvo muy importante, que fue el Plan Colombia, pues todo el tema de los cultivos ilícitos, la erradicación, pero también cuidando el medio ambiente y, por supuesto, cuidando a la ciudadanía, pues el ministro ha dicho que una importancia clave es neutralizar esos cultivos ilícitos y para ello pues hay todo un programa muy detallado en torno a este tema, cómo se va a trabajar, qué se va a utilizar. Se había hablado, por supuesto, del glifosato, pero hay varios puntos, varias estrategias que el ministro pues estará dando a conocer próximamente. En noticias internacionales les contamos pues todo lo que sucedió con un avión de Israel. Se dice que fue el milagro en el aire. Más de 100 israelíes salvados luego de una dramática lucha en la cabina de mando. Los primeros informes dicen que uno de los pilotos hizo que el avión entrara de repente en un pronunciado descenso en picado, en lo que podría haber sido pues un intento de estrellar la aeronave, mientras el segundo piloto luchaba por recuperar el control. El segundo piloto logró tomar el control del avión y evitar un desastre, por eso se llamó milagro en el aire. Y como siempre, una palabra para reflexionar. Agradezca, respire y confíe. Dios ya preparó algo bueno para usted en este día. Nosotros nos preparamos para nuestro primer servicio, no sin antes, como siempre, orar por la paz de Colombia, orar por la paz de Jerusalén.
2: Claro que sí, gracias Grace, nuestra directora de noticias, que a esta hora, como es habitual, nos deja un reporte especial, contundente y cierra con la frase. Esa frase que nos ayuda a recordar que todavía hay esperanza y que Dios está en control de todas las cosas.

0: Ya son las 6:34, llega nuestro recorrido nacional, nos vamos para el norte del país, donde nos va a esta hora a saludar el pastor Héctor Cruz en Valledupar, donde hoy es un día especial para ir a casa de Dios, para congregarse allí en la región Caribe. Así que si tú nos escuchas en Valledupar o cerca en algún lugar de allí, de Valledupar, recuerda, hoy es un día muy especial para ir a la casa de Dios. Pastor Héctor, lo escuchamos, bienvenido, buenos días.
1: Un saludo a todos nuestros oyentes de Hoy es Día, desde la ciudad de Valledupar, invitando cordialmente a nuestras celebraciones en este día especial donde sé que Dios traerá una palabra de bendición para su vida.
0: Así es.
1: Nuestra iglesia está ubicada en la diagonal 21, número 30-185, allí al frente de la Universidad Popular del Cesar. Y nuestras celebraciones son a las 6:30 de la mañana, 8:30 de la mañana y 10:30 de la mañana. 6:30, 8:30 y 10:30, tres oportunidades donde usted podrá ir con toda su familia e invitados a recibir la poderosa palabra de Dios. En esta oportunidad, la palabra que se compartirá, gratitud que se ve, gratitud que se ve. No puede perderse este tiempo especial de alabanza, de adoración, de exaltación al nombre del Señor y de palabra. Te esperamos con toda tu familia.
0: Muchísimas gracias, Pastor Héctor. Claro que sí, hoy es un día para seguir agradeciendo, es un día para seguir adelante, dándole gracias a Dios, porque ha sido bueno y porque cuando agradecemos es una adoración.

0: Así es, y estamos muy contentos porque todos nuestros campus están celebrando, están agradecidos porque Dios ha sido bueno con nosotros. 51 años de ministerio, nos alegra mucho que Dios sea tan fiel y que una iglesia también se alegre respondiendo a esa fidelidad. La Iglesia Manantial en el mes de septiembre, octubre, noviembre, diciembre, celebra esa fidelidad y podemos decir hasta aquí el Señor nos ha ayudado, hasta aquí el Señor nos ha sostenido. 6:37 y es por eso que vamos a saludar al pastor desde Codazzi, Juan Carlos Zambrano, quien está al frente de este campus muy cerca de Valledupar, como a una hora de Valledupar. Codazzi, Valledupar, la capital del Cesar, pero Codazzi es uno de los municipios aledaños donde también hay una iglesia manantial. Si tú estás, recuerda, en la región Caribe, quieres hacer parte de esta gran familia, pues lo puedes hacer. Así que saludamos al pastor Juan Carlos Zambrano. Pastor, bienvenido.
1: Hola, muy buenos días a todos. Dios les bendiga. Qué bendición estar con ustedes y aprovecho esta oportunidad para invitar a todos los amigos, a todos los hermanos de la Iglesia Manantial, hoy en nuestras tres poderosas reuniones, a las 7 de la mañana, 9 de la mañana y 5 de la tarde. Y la palabra se titula, es tiempo de festejar. Y es tiempo de festejar porque estamos cumpliendo 13 años como Iglesia Manantial en Codazzi. Así que los esperamos en este aniversario número 13 y venga con toda su familia. También quiero recordarles que durante la semana tendremos dos reuniones bien hermosas y especiales del poder de Dios. El día jueves a las 6 de la mañana, nuestra mañana de oración. Y el día viernes a las 9 de la mañana estaremos en nuestro tiempo de ayuno. Así que les esperamos. Un fuerte abrazo. Que Dios me les bendiga. Y hoy es día de ir a la casa del Señor a festejar.
0: Claro que sí. Muchas gracias, Pastor Juan Carlos. Un abrazo muy especial. Y para toda la gente bella allí en la región Caribe. Bueno, y seguimos saludando a los oyentes que reportan sintonía, que se alistan para ir a la casa de Dios. Ustedes nos dicen buenos días desde Socorro, Santander. Dicen aquí despertándonos para ir a la casa de Dios, ya alistando todas las cosas. Nos congregamos en la Iglesia Cruzada Cristiana. Dice, gracias Padre por tu misericordia. Bendiciones, Graciela, gracias por tu mensaje. Aquí están dejándole un mensaje a Daniel de cumpleaños, pero queremos recordarles que es mañana. Mañana. Daniel Zamudio, sí, cumpleaños 5 de octubre, para que por favor ustedes de muy temprano le escriban el devocional y le diga feliz, feliz cumpleaños. Y ya son las 6:40 minutos, seguimos con este recorrido saludando a todos nuestros pastores, porque ellos están allí muy atentos, muy pendientes, para entregarnos una información importante, para hacer esa invitación especial desde el lugar donde se encuentran. Seguimos en el norte del país, en Montería, donde hay un campus de la Iglesia Manantial. Saludamos al pastor Leonardo Hernández. Pastor, buenos días.
2: Qué gusto poderles saludar. Un abrazo para ustedes. Y también para todos los oyentes que en este momento están allí conectados, muchos preparándose para ir a asistir a alguno de nuestros templos o sedes a nivel nacional. Este es un día ir a la casa del Señor para agradecer a Dios. Y precisamente estamos en este tiempo demarcando, resaltando la palabra gratitud. Y hoy estaremos enseñando, en el caso de Montería, unidos a el mensaje que estará relacionado a nivel nacional con gratitud, aclarando y afirmando y enseñando que la gratitud se expresa con palabras, pero se demuestra con acciones. Estaremos hablando sobre los leprosos, 10 sanos, y uno vino a expresar con palabras, pero también con acciones, gratitud a Jesús. Y creo que este es un tiempo donde las familias debemos reflexionarlo, crecer en nuestro nivel de gratitud a Dios, nuestro nivel de gratitud con ese núcleo familiar y nuestro nivel de gratitud con los hermanos y personas que a diario caminan con nosotros. No solamente expresarlo con palabras, sino también demostrarlo con acciones. Y la obediencia es la mejor respuesta de la gratitud. Así que les animamos a todos para que hoy podamos deleitarnos en la presencia de Dios, buscar crecer en gratitud, no solamente expresada, sino demostrada a Dios. Y si usted no tiene dónde congregarse, en el caso nuestro de aquí de Córdoba, en Montería, en esta linda sede, le invito para que asista con nosotros a alguna de las tres celebraciones: 7 de la mañana, segunda celebración 10 de la mañana, y la tercera y última del día sería a las 5 de la tarde, calle 29, número 1177, centro de Montería. Le invitamos y preparémonos también, porque ya se avecina nuestro aniversario, que estaremos celebrando el año 12, que daremos la gloria al Señor en ese nuevo aniversario, que así lo permite el Señor, será el domingo 4 de octubre. Así que les invitamos para que desde ya se prepare y nos acompañe y celebremos juntos en la presencia del Señor, que Dios ha sido bueno con nosotros. Pues un abrazo a todos desde Montería. Dios les siga bendiciendo grandemente.
0: Excelente, muchas gracias, pastor, por ese tiempo tan especial que se vivirá en Montería, por la invitación que nos extiende. Claro que sí, los oyentes están allí atentos, escuchando, y creemos que hoy en cada uno de los campus de la Iglesia Manantial la gloria de Dios se va a manifestar, la presencia de Dios descenderá. Y aquí en Bogotá, recordemos que tenemos dos celebraciones. La primera inicia en unos minutos, ya casi inicia la primer celebración, 7 de la mañana, la segunda a las 10:30 de la mañana. Recordemos que estamos en nuestro nuevo templo. Sí, estamos alegres, estamos muy felices porque estamos en nuestro nuevo templo ubicado en la avenida calle 17, número 81B50, avenida calle 17, número 81B50, dos celebraciones, la primera a las 7 y la segunda a las 10:30, esto en Bogotá, donde se hizo el fin de semana pasado la inauguración, y este fin de semana continuamos estrenando, continuamos agradecidos en este marco de 51 años de ministerio. Nos vamos para el Tolima, específicamente en Ibagué, donde hay otro campo. Saludamos al pastor Henry Cerón. Pastor, buenos días.
3: Doy un saludo con mucho cariño a Daniel Zamudio y a todo su equipo de radio. Y un abrazo fraternal a todos los oyentes que a esta hora están conectados a nivel nacional e internacional a nuestra cadena radial CRB Radio. Yo quiero dejarles un versículo en su corazón que está en el Salmo 118:24, que dice: este es el día que hizo Jehová, nos gozaremos y alegraremos en él. Esta es una palabra que se cumple aquí en la ciudad de Ibagué, la ciudad musical de Colombia, del departamento del Tolima, en nuestros cultos. Estamos realizando los domingos a las 7 de la mañana y a las 11 de la mañana. Estamos ubicados en la carrera Quinta A, número 6348, sector Arcacentro, detrás de la parrilla de Marcos. Y una sorpresa muy linda que nos tiene el Señor para este domingo, y es que tenemos la visita de nuestro apóstol Eduardo Cañas y nuestra profeta Fulvia Arboleda de Cañas. Estarán ministrando los dos cultos, trayendo una palabra de vida, una palabra revelada, y estarán dando a cada corazón la respuesta, el propósito y el plan divino que Dios tiene para cada uno de ustedes. Así que los esperamos con mucho cariño y sabemos de que su venida va a ser de gran bendición para todos. Muchísimas gracias.
0: Gracias, pastor, claro que sí. Y vamos a saludar allí mismo en el oriente del país a Tatiana Fonseca, quien nos va a entregar la información especial de El Espinal, Tolima. Así que, Tatiana, buenos días.
4: Muy buenos días, Daniel y equipo. Un saludo muy especial para todos nuestros amigos que nos acompañan a través de los 100.7 FM. Qué alegría encontrarnos en este primer domingo de octubre, un nuevo mes que Dios nos permite comenzar en su presencia, con fe y con esperanza. Hoy queremos extender una invitación muy especial a todas las personas de El Espinal y también de los municipios y veredas cercanas. Si estás buscando un lugar para acercarte más a Dios, compartir en familia y fortalecer tu fe, queremos decirte que hay una silla preparada esperándote a ti. Este domingo se estará compartiendo un poderoso mensaje titulado Un termómetro para tu gratitud, basado en Lucas 17 a partir del versículo 11. A través de este pasaje veremos cómo Jesús observó la respuesta de aquellos que fueron sanados y cómo la gratitud verdadera se refleja no solamente en nuestras palabras, sino también en nuestras acciones. Además que tendremos un tiempo muy especial de consagración para este nuevo mes de octubre y celebraremos juntos la Cena del Señor. Todo esto en nuestra sede Manantial Espinal, junto a nuestros coordinadores pastorales Wilfer y Angie Bareño, ubicados en la calle 10, número 757, Centro, frente al Depósito San Carlos, a las 8 de la mañana o también a las 5 de la tarde, tú eliges el horario. Así que reúne a tu familia, invita a un amigo y acompáñanos. Estamos convencidos de que Dios tiene una palabra y una experiencia especial preparada para tu vida. Recuerda, calle 10, número 757, Centro, frente al Depósito San Carlos en El Espinal, a las 8 de la mañana y 5 de la tarde. Familia, hoy es día de agradecer, de creer y de correr a la casa de Dios. Les esperamos.
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0: Ya son las 6:48 y atención, vamos a escuchar una información muy importante porque nuestro campus en Suba cambió de lugar, ya no es en el mismo lugar donde habitualmente las personas estaban congregándose, sino que ahora hay un nuevo lugar, escuchemos.
1: Atención, Suba. 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Iglesia Manantial Suba, Avenida Ciudad de Cali, número 151 B10, segundo piso Salón de Eventos San Juan, frente al Centro Comercial Plaza Imperial. 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Iglesia Manantial, un nuevo lugar, la misma familia, un mismo propósito. 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
0: Ahí está entonces la información para que todos puedan estar atentos a la nueva indicación donde será la celebración de Suba en Bogotá. Recuerde entonces Avenida Ciudad de Cali, número 151B10, segundo piso, Salón de Eventos San Juan. Allí va a quedar el nuevo lugar, dos celebraciones, 7:00 y 9:00 de la mañana. Ya son las 6:50, como se nos fue de rápido el tiempo. Vamos a saludar a Daniel Páez, nuestro pastor y coordinador juvenil a nivel nacional. Así que le saludamos a esta hora de la mañana, Daniel. Buenos días.
2: Buen día, Daniela y Daniel. Dios les bendiga. Espero que estén muy bien, como también todos los que nos escuchan hasta ahora. Hoy es día, un domingo para recibir palabra, un domingo para poder escuchar la voz de Dios, pero también compartir en familia. Domingo 13 de septiembre. Estos días he estado hablando con algunos chicos sobre cómo ir más profundo en la palabra, cómo ir más profundo en la oración, cómo ir más profundo en la relación con Dios. Y hacíamos una metáfora sobre algunos temas que manejaban algunos estudiantes de comunicación social, otros economistas, otros realizadores audiovisuales, y cada quien desde su experticia pues nos enseñaba algo muy profundo de su carrera y de su aprendizaje. Al final pues llegamos a una gran conclusión, y es que ir más profundo tiene que ver con tiempo, con desgaste, con recursos, y aterrizábamos en que ir más profundo en Dios implica tiempo, implica agendarlo, implica priorizarlo, pero también tiene unos grandes beneficios, y de esos beneficios pueden ayudar a los jóvenes a avanzar y a crecer en intimidad, en madurez, y como resultado pues se va a dejar de caminar en lo pandito para ir a lo profundo. En lo profundo pasan muchas cosas lindas. La orilla no deja de ser cómoda, ¿no? Pero lo profundo, Dios allí se revela. Así que bueno, la invitación es para que con pequeñas acciones podamos empezar a caminar en lo profundo de Dios y podamos seguir avanzando, porque sin duda hay un universo por descubrir en la palabra, en la relación con Dios, en la comunión, y poder servir hoy en cada uno de los cultos, en el auditorio principal, 7:10 de la mañana, y en cada una de nuestras sedes de la Iglesia Manantial. Hay jóvenes que están ahí súper atentos, y esos jóvenes

0: queremos extender una invitación muy especial para todas las familias, jóvenes y amigos que nos escuchan, porque hoy tenemos una cita muy especial en la Iglesia de Manantial de Vida Eterna, sede Pitalito. Les recuerdo que la iglesia está ubicada en la calle 12 Sur, número 3A14, barrio La Virginia, y todos los domingos cuenta con sus servicios dominicales en dos horarios, 7 de la mañana y 10 de la mañana. Así que la invitación es para que hoy puedas acercarte con tu familia y compartir un tiempo de adoración, alabanza y una palabra que pueda fortalecer tu vida y tu relación con Dios. Y atención, porque también hay espacios muy especiales durante la semana. El primer domingo de cada mes se realiza un tiempo de ayuno con toda la iglesia, que finaliza con la celebración de la Cena del Señor. El primer miércoles de cada mes tienen su miércoles de visión, un espacio especial para conocer y profundizar en el propósito y la visión de la iglesia. Y los viernes a las 6:30 de la tarde hay un espacio dedicado especialmente a los jóvenes, organizado por grupos de edades de 13 a 17 años, de 18 a 24 y de 25 años en adelante. Durante estos encuentros estarán estudiando la serie Proverbios, con enseñanzas y una palabra muy especial para cada generación. Así que Karen, Daniela y Daniel, la invitación está abierta para todos nuestros amigos de Pitalito y sus alrededores. Hoy domingo, acércate a la Iglesia Manantial de Vida Eterna de Pitalito, en el barrio La Virginia, y disfruta de este tiempo especial en la presencia de Dios. Desde la 96.3 Vida FM Estéreo, enviamos un saludo muy especial a toda nuestra audiencia de CRB Radio y recordamos que siempre hay un espacio para acercarnos a Dios, compartir en familia y seguir creyendo en nuestra fe. Que el Señor les bendiga abundantemente y que tengan un maravilloso domingo.
1: Gracias, nuestra querida Ruth, corresponsal allí, a través de los 93.6 FM en Guaduas, Cundinamarca. Y finalizamos este recorrido saludando al pastor José Luis Parra, al norte del Tolima. Saludos a la gente en Fresno, en Palo Cabildo, en San Sebastián de Mariquita. Un abrazo en esta bella región, donde también hay un campus Manantial. Pastor José Luis, bienvenido.
2: Hoy quiero saludar a todos nuestros oyentes de CRB Radio y a la mesa de trabajo, celebrando de hoy es día de ir a la casa de Dios. Es una fiesta, es un tiempo de conectarnos con Dios. Recordemos que somos una familia, muchos templos. Les hablo desde San Sebastián de Mariquita, el privilegio que Dios me ha dado de pastorear estos lugares del norte del Tolima, para hacer una invitación muy especial, donde hoy tendremos la Cena del Señor. Y llevaremos también bautismos a personas nuevas que estarán bajando a las aguas. Y estaremos en San Sebastián de Mariquita a las 8 de la mañana, de la misma manera, en el mismo horario, en Guayabal. También estaremos en Onda y en Fresno, 9:30 de la mañana. Y el domingo, también 9 de la mañana, en Lérida. Todos estos lugares donde estaremos predicando una poderosa palabra para que usted esté atento. Y el título de la palabra es Un Camino que Transforma, basado en la experiencia que tuvo la samaritana con Jesús en el Pozo de Jacob. Nos llevará la persona del Espíritu Santo a entender que somos llamados a ser una iglesia activa, de evangelizar a tiempo y fuera de tiempo, donde Dios, a través de nuestro testimonio, podremos llevar a muchos a los caminos de Cristo. Y gracias por este tiempo que usted abre su corazón para escuchar, para atender, a ir a cada lugar que Dios ha preparado para que usted escuche la palabra de Dios. Gracias, equipo de Bogotá de CRB Radio, la mesa de trabajo, y a todos los oyentes, no faltes. Como dice, gracias porque está lloviendo, pero aunque llueva, los esperamos en la casa de Dios. Un abrazo para cada uno de ustedes, y será un tiempo hermoso, porque no faltaremos, porque hoy es el día de ir a la casa de Dios.
1: Gracias, Pastor José Luis. Así es, día de ir a la casa de Dios. Y sobre todo, con ese corazón agradecido, iniciando este mes, ya el décimo mes de este 2026. Qué alegría es poder escuchar la palabra.

0: escuchar esa dirección, esa instrucción divina para que este mes sea completamente bendecido. Hasta aquí Hoy es Día. Agradecemos a todos nuestros oyentes por seguirnos, acompañarnos, por permitirnos llegar a diferentes lugares, en ese municipio, ciudad, en su casa. Y mientras muchos de ustedes van de camino o se alistan para ir a la casa de Dios, nos vamos a una corta pausa porque en instantes llegará esta palabra, ¿cómo obedecer el gran mandamiento? En la voz del pastor David Cañas, quien estará en el auditorio principal en Bogotá, compartiéndonos en la primera celebración de las 7 de la mañana. Hasta aquí, Hoy es Día y ya llegamos con el sonido directo de la Iglesia Manantial.
1: Gracias por acompañarnos en Hoy es Día.
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1: Y recibimos a Waken Adoration, quien inicia este tiempo maravilloso de alabanza, sonido directo, en nuestro nuevo templo.

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adoramos en esta mañana. Bate tus manos, el Señor está aquí, el Señor está aquí, el Señor está aquí. Te honramos en esta mañana, tú eres nuestro tesoro, tú eres nuestro Rey, tú eres nuestro Señor. Abre tu boca y dale palabra de adoración al Señor. Te honramos en esta mañana, este es el primer domingo del mes de octubre. Te honramos, te honramos, te honramos. Que se oiga tu voz en esta hora. Dile, te amo Jesús, te amo, te amo, te amo. Tú eres mi tesoro, tú eres mi Rey, tú eres mi luz, tú eres mi salvación. Tú eres mi Rey. Y sobre tu cabeza, dale un fuerte aplauso al Rey de Reyes, al Señor de Señores. Alguien que levante voces de júbilo. Él es el Rey, Él es el Rey, Él es el Rey. Gracias Jesús. Puedes tomar tu lugar y en esta mañana saludamos a toda la familia Manantial que está aquí presente, pero usted que está conectado también, en esta hora te saludamos. Y hoy es un día muy especial, tú que estás conectado, ve corriendo a preparar los elementos, porque hoy vamos a participar de la cena del Señor. ¿Cuánto nos alegramos por ello? Es un privilegio, eso es, apláudele a Él, apláudele porque Él es el Rey y a un Rey se le aplaude y se le honra. ¡Qué belleza! Muy bien, quiero invitar en esta hora a aquellas personas que han sido ya bautizadas en una iglesia cristiana y usted quizá viene de otra iglesia y está en paz con su pastor. Quiero invitarle a usted que ya es bautizado que por favor se coloque sobre sus pies, ahí de pie, eso es. Ahí sobre sus pies. Si usted no es bautizado aún todavía, usted dice, Pastora Febe, estoy en la quinta clase del mentoreo Caminos en la Libertad, quédese sentadito, porque creo firmemente que próximamente usted también se va a bautizar y va a participar de la cena del Señor. Y en este momento, así los que están de pie, vamos los servidores a entregar los elementos. Cuando usted lo reciba, coge su manita, se sienta y facilitamos de esta manera la excelente labor de los servidores. Y mientras tanto quiero compartir un breve pensamiento en la palabra que está en San Juan capítulo 6, 54 al 57, y lo leo en la Reina Valera. Dice así la palabra del Señor: el que come mi carne y bebe mi sangre tiene vida eterna, y yo le resucitaré en el día postrero, porque mi carne es verdadera comida y mi sangre es verdadera bebida. El que come mi carne y bebe mi sangre en mí permanece y yo en él. Y mire qué profunda palabra. Permanecer en el Señor cada vez que tú y yo participamos de la cena del Señor. El Señor está diciendo, quiero que recuerdes que es señal de permanecer en Jesús, de vivir por Él, vivir por Él. Y ese permanecer en el idioma original significa, mira acá, habitar, vivir, tener el ADN de mi papá. Diga conmigo, el ADN. Y ese ADN es un ADN, diga conmigo, de cultura de reino. Diga conmigo, cultura de reino, de modales, de gozo, de amor, de gozo, de paz, de paciencia, de benignidad, bondad, fe, mansedumbre, templanza. Cada vez que participamos de la cena, papá nos está recordando, entregué a mi único hijo, para que cada vez tú participes de la cena, recuerdes que al comer del pan y beber la copa, estamos nosotros participando de su ADN. Por eso como hijos, lo que sale de nuestra boca debe ser palabras amables, debe ser cultura, debe ser amor por la casa de Dios. ¿Cuántos dicen amén? Debe ser reflejar ese gozo del Señor. Pero también dice el versículo 57, qué profundo, dice, como me envió el Padre viviente y yo vivo por el Padre, así mismo el que come, el que me come, él también vivirá por mí. Y ese vivir por él, diga conmigo, es reflejarlo a él. No los oigo, reflejarlo a él. Reflejarlo a él. ¿Y cómo lo reflejamos? Aún a través de nuestro saludo. No me imagino al Señor Jesús con un dejo de orgullo. No me lo imagino a Él haciéndole daño a alguien o dañando una silla. No me lo imagino a Él diciendo, usted no sabe quién soy yo. Yo me quiero sentar aquí, punto. No
no me imagino a Jesús. De hecho, dice la palabra que Él se despojó de sus propios títulos. Ay, Dios. Se despojó de sus privilegios de Hijo de Dios para morir en la cruz. Por eso vivirlo a Él es reflejar su carácter, su forma. Que en tu hablar, en tu sentir, en tu actuar, podamos reflejarlo a Él. ¿Cuántos queremos reflejarlo? Aquellos que dicen, lo quiero reflejar, vamos a colocarnos sobre nuestros pies. Incluso usted que dice, aún no he terminado mi mentoreo Caminos a la Libertad, no tengo los elementos, pero también vamos a colocarnos sobre nuestros pies, porque es señal profética por la palabra que el Señor nos está invitando en esta hora. Tú que no estás bautizado, aún estás viviendo en unión libre, el Señor te está diciendo, esta invitación también es para ti, para que puedas iniciar ese mentoreo Caminos a la Libertad o culminarlo, y próximamente también estarás junto con nosotros participando de la cena del Señor. Levante ese pan, levante la copa. Padre, en esta hora queremos honrarte a ti. Es por tu gracia que estamos aquí. No es por nuestros méritos, no es por nuestros títulos, no es, Señor, por lo que hayamos alcanzado, no. Es porque un día, papá, entregaste a tu único hijo para morir allí en la cruz del Calvario. Y Señor, hoy queremos agradecerte. Y ahí abre tu boquita y dile, papá, gracias. Dile por qué estás agradecido. Tú que estás allí en casa y tienes los elementos, dile, papá, gracias. Gracias porque no te bajaste de esa cruz. Gracias porque a pesar de que te maltrataron, te escupieron, aún, Señor, te hicieron tanto daño, no te bajaste de esa cruz por amor a mí. Gracias porque allí derramaste hasta la última gota de tu sangre por amor, por amor, por amor. Gracias, gracias, Señor, porque a través de tu muerte, Señor Jesús, tú no te quedaste en esa cruz, tú resucitaste y ahora estás sentado a la diestra del Padre intercediendo por nosotros. Y en este momento, al levantar estos elementos, queremos decirte, papá, cuenta conmigo, cuenta conmigo. Y ahí con los elementos en alto, dile al Señor a qué te comprometes. Dile de qué manera práctica te vas a comprometer para reflejarlo a Él, para vivir para Él. Dile ahí, Señor, aún perdóname, dile, perdóname cuando he hablado de manera impropia, perdóname cuando he juzgado, perdóname cuando he señalado, perdóname por actos, por palabras, por acciones que no te reflejan a ti, que no son propias del ADN de mi papá. Dile, perdóname, perdóname, Señor, y haz un compromiso ahí. Dile, Señor, me comprometo en este mes de octubre, dile, este mes de octubre, dile, voy a vivir para ti. Abre tu boca y dile, ¿a qué te comprometes? Me comprometo a honrarte, me comprometo a adorarte, me comprometo a vivir en santidad, me comprometo a hablar lo que tú quieres que hable, me comprometo a hacerlo correcto, correctamente y con las motivaciones correctas. Me comprometo, Señor, a honrarte a ti, a vivir para ti. Gracias, mi Jesús. Participa del pan en esta hora, seguidamente en la copa mientras adoramos al Señor.

hacia los laterales para que podamos facilitar esa labor linda de los servidores. Y levanta tus manitas al cielo, vamos a adorar al Señor. Allí en casa, estás en una clínica, un hospital, qué lindo este momento. Padre, hoy te adoramos. Tú eres santo, tú eres santo, tú eres santo. En este mes de octubre, yo te voy a adorar, díselo ahí. En medio de la situación que estoy viviendo, te voy a honrar.

dile, Señor, háblame en esta mañana. Dile, háblame, papá, háblame. Háblame, Señor. Mi corazón está dispuesto para ti. Está dispuesto para oír tu voz, para escucharte hablar. Y seguimos adorando el nombre del Señor.

te celebramos. Padre, te celebramos en esta hora. Hemos venido para honrar tu buen nombre, santificar tu santo nombre. Quiero que así de pie usted abra su Biblia en el Evangelio de Mateo, capítulo 22. Verso 34 en adelante. Es una buena costumbre leer la Biblia de pie, por respeto a la palabra. Y también es una muy buena costumbre traer nuestra Biblia de papel, que llamamos. Le animo que en este mes de octubre, el mes de octubre a nivel mundial, es llamado el mes de la Biblia. Qué bueno volver a nuestra Biblia de papel. Leemos la palabra, Evangelio de Mateo, capítulo 22, verso 34 en adelante. Entonces los fariseos, oyendo que había hecho callar a los saduceos, se juntaron a una, y uno de ellos, intérprete de la ley, preguntó por tentar a Jesús, por probar a Jesús. Otra versión dice, por examinar a Jesús. Le preguntó diciendo, Maestro, ¿cuál es el gran mandamiento en la ley? Jesús le dijo, amarás al Señor tu Dios con todo tu corazón y con toda tu alma y con toda tus y con toda tu mente. Este es el primero y grande mandamiento. Y el segundo es semejante. Amarás a tu prójimo como a ti mismo. De estos dos mandamientos depende toda la ley y los profetas. Padre, en esta mañana, háblanos por tu palabra. Edifícanos por tu palabra, Señor. Enséñanos de tu palabra. En el poderoso nombre de Cristo Jesús, Dios. Al que está hoy cansado y fatigado, dale consuelo por tu palabra. Al que está enfermo del alma o del cuerpo, trae hoy sanidad por tu palabra. Al que está luchando, abatido, preocupado, enfrentando desafíos en casa, susténtalo, aliméntalo, sácialo con tu palabra. Te lo pedimos en el poderoso nombre de Cristo Jesús. Tu palabra tiene el Espíritu de Dios. Tu palabra es el aliento de vida. Tu palabra es medicina. Tu palabra es fuerza. Tu palabra es el poder de Dios. Tu palabra contiene tu autoridad. Danos de beber, danos de comer de tu bendita palabra. En el nombre de Jesús. Amén y amén. Tome su lugar. Mientras se sienta, saluda a la persona que está a su lado. Al que dejó sin saludar por mala gente, también saluda al del otro lado. Bueno, bienvenidos a todas las personas también que se conectan a través de la internet. Cualquier lugar de Bogotá, Colombia o el mundo. Bienvenidos a la Iglesia Manantial, auditorio principal. En su nuevo templo, ¿no? Seguimos estrenando este mes. Así que le damos gracias a Dios. En estos días estuve leyendo una historia que me llamó la atención. Zoila Alemi. Ella era una mujer nacida en Nueva Zelanda. Y ella fingió. Que era una médico psiquiatra experta. Ella comenzó a cursar sus exámenes, sus estudios, leía la historia, y le fue muy mal, perdió todos los exámenes, porque ella lo intentó, estudió, cursó, perdió todos los exámenes. Así que a ella le fue fácil y se trasladó para el Reino Unido. Y allá entonces falsificó sus títulos e inventó que ella era una médico psiquiatra muy famosa, muy importante, que tenía todo al día. El Reino Unido nunca verificó los títulos,
Nunca le hizo exámenes, simplemente le convalidó lo que ella había llevado. Y entonces esta mujer por más de 20 años engañó a la comunidad científica, a la comunidad médica, a la comunidad psiquiatra del lugar y estafó a muchas personas. Se calcula que su estafa durante ese tiempo fue superior casi a los 7,000 millones de pesos, digámoslo acá en Colombia, por lo que cobraba, porque tras de que era estafadora y engañó con el título, cobraba caro. Pues sí, si usted va a estafar, pues dijo ella, estafó bien, ¿no? Y es catalogada esta mujer como la mayor estafadora o la persona que en las historias, el mayor engaño de una persona fingiendo ser alguien que no era, esta mujer. Incluso a razón de ella, el Reino Unido, la sociedad científica, tuvo que pedir perdón a tantos pacientes que ella engañó, que falsamente atendió y recetó y medicó. Tuvo que pedir permiso, tuvo que pagar indemnizaciones. Y una de las soluciones que encontraron fue establecer controles y exámenes a las personas para que argumentaran sus conocimientos. Y esta historia es de hace casi 60, 70 años. Y desde ahí usted encuentra hoy que hacen tantos exámenes acá en Colombia, los profesionales les hacen exámenes para recibir sus tarjetas profesionales, les hacen exámenes en la universidad, al comienzo, al final, y continuamente están probando sus capacidades, sus conocimientos. De ahí viene, de esta mujer, porque a nivel mundial antes de ella no se hacía. ¿Por qué le cuento esta historia? ¿Por qué me la traigo a colación esta semana que la estaba estudiando? Porque en el pasaje que acabamos de leer, eso es lo que los fariseos están haciendo con Jesús. Cuando usted lee Mateo 21, 22 y 23, los fariseos, hay por lo menos 10 eventos, 10 sucesos, donde los fariseos, los sacerdotes, las autoridades religiosas de la época, los saduceos, confrontan a Jesús. Lo confrontan para examinar sus conocimientos. Lo confrontan para saber quién era él. Lo confrontan para intentar encontrar fallas en la teología de Jesús. No quiero que usted pierda de vista, pero en aquella época, un maestro, a Jesús le llamaban maestro, un maestro tenía que pertenecer a una escuela de estudio teológico de la época. Tenía que ser discípulo de otros maestros. Tenía que aprobar unos exámenes donde se medía su capacidad para interpretar la ley. Y en consecuencia, el pueblo reconocía a Jesús, o en este caso, a un maestro, como un maestro genuino. ¿Cuál era el debate? Jesús no estudió con ningún maestro. Jesús no perteneció a ninguna escuela. Jesús no tuvo ningún maestro reconocido, así que la comunidad de la época, la comunidad de maestros, de doctos, de teólogos, la comunidad religiosa de la época, veía en Jesús un estafador. Veía en Jesús una amenaza, veía en Jesús una persona que estaba fingiendo sus títulos, que estaba aparentando su conocimiento. Así que ellos una y otra vez los van a confrontar a Jesús, van a intentar hacerles exámenes. Van a intentar pillarlo en una equivocación. Ahora, Jesús tampoco ayudaba mucho, ¿no? Porque Jesús los confrontaba. Jesús les hablaba de frente. Usted lee, por ejemplo, Mateo 23, el capítulo siguiente, y hay por lo menos 7 a 8 ayes, donde dice a estos sinvergüenzas, estos mentirosos, estos hipócritas. Y les habla muy fuerte. Así que había una confrontación. Los unos diciendo, este es un falso maestro, este no estudió en ninguna escuela, este no es un hombre verdadero. Y Jesús confrontándole su espíritu religioso, la hipocresía de su corazón. Y el texto que acabamos de leer de Mateo 22, es uno de los exámenes más importantes que ponen a prueba a Jesús. Así que los fariseos, ya Jesús los había hecho callar. A unos saduceos que habían venido, se juntaron en combo y comenzaron a hacerle preguntas. Ahora, había un elemento adicional. Si Jesús era sorprendido en un error teológico, en una mentira, en una herejía,
eso daba la pena para eso daba motivo para ser juzgado y ser condenado a muerte. Así que ellos tenían la intención, y entre ellos decían: este hombre no estudió con nadie, este hombre no es de ninguna escuela, este hombre no tuvo ningún maestro, este es un falso maestro, vamos a llenarlo de exámenes, de preguntas, él va a fallar y vamos a encontrar un motivo para que él muera. Así que el verso que acabamos de leer se da en la última semana, lo que conocemos como la semana de la pasión. Ya Jesús ha hecho su entrada a triunfar a Jerusalén. Incluso muchos teólogos dicen, este texto se da 2 días antes de que Jesús sea apresado injustamente, condenado injustamente y crucificado injustamente. Vamos al texto, una vez más. Los fariseos, oyendo que había hecho callar a los saduceos, se juntaron en una, en tropel, engañada, en combo. Y uno de ellos, intérprete de la ley, intérprete era que era un erudito, una persona con conocimiento profundo, le preguntó para tentarle, para examinarlo, para ponerlo a prueba, y le dijo: maestro, ¿cuál es el gran mandamiento en la ley? Esta era una pregunta muy interesante. Habían más de 613 mandamientos. Súmele todos los mandamientos de la ley oral. Los rabinos durante siglos habían establecido nuevos mandamientos y nuevas interpretaciones de los mandamientos. Entonces le están haciendo una pregunta que requiere un conocimiento profundo de la palabra. Es como que yo le pregunte, no sé, a un odontólogo, ¿cuál es el músculo más importante de la boca? Que le pregunte yo a una persona en el cerebro, ¿cuál es la parte más importante, la parte principal del cerebro en el ser humano? Como que yo le preguntara, no sé, a un médico, ¿cuál es el nervio? ¿Cuál es el músculo? ¿Cuál es la parte más principal del ojo? Son preguntas que requieren que la conteste tengan conocimiento. Uno no puede ponerse a inventar ahí locuras, ¿no? Entonces le están haciendo ese tipo de preguntas a Jesús. Yo ya le expliqué todo el contexto. ¿Cuál es el principal mandamiento en la ley? Le preguntan a Jesús. Jesús entonces contesta con la palabra. Jesús se remite a Deuteronomio capítulo 6, verso 4 y 5. Y dice: amarás al Señor tu Dios con todo tu corazón y con toda tu alma y con toda tu mente. Y no contento, Jesús añade y dice: este es el primer y gran mandamiento. Y para que no le queden dudas, que ustedes que me están examinando a mí, poniéndome a prueba acerca de la ley, les voy a decir también el segundo de una vez. Y el segundo es semejante a este: amarás a tu prójimo como a ti mismo. Y añade y dice: de estos dos mandamientos depende toda la ley y los profetas. Toda la ley, todo lo que se ha escrito, toda la obediencia, todo lo que Dios demanda de nosotros, tiene una ancla, tiene un fundamento, tiene una raíz, y son estos dos mandamientos: amar a Dios con todo tu corazón, amar a Dios con toda tu alma, con toda tu mente, y amar al prójimo como a ti mismo. Ellos quedan en silencio. Jesús está contestando con la palabra. Deuteronomio 6, 4, 5 dice lo que conocemos como la Shema: oye Israel, Jehová nuestro Dios, Jehová uno es, y amarás a Jehová tu Dios con todo tu corazón y de toda tu alma y con todas tus fuerzas. Y el Levítico 19, 18 dice: no te vengarás ni guardarás rencor de los hijos de tu pueblo, sino amarás a tu prójimo como a ti mismo. Es interesante cómo Jesús, su respuesta siempre van a ser la palabra de Dios. No se pone a dar filosofías, no se pone a dar consejos, sino que se remite a la palabra. Es bien interesante, cualquier pregunta que usted tenga, cualquier duda que usted tenga, cualquier interrogante que usted tenga, por la palabra, por el modelo de Jesús, las respuestas están en la palabra. En la palabra. Dígalo un poco más fuerte. Todas las respuestas. Están en la Están en la palabra. La respuesta que tú necesitas, la respuesta a tu corazón, la respuesta a tu crisis, la respuesta a tu necesidad, se encuentran en la palabra de Dios.
La mejor manera de oír a Dios siempre será leer a Dios a través de la palabra. La mejor consejería, la mejor terapia no es un psicólogo, no estamos en contra de los psicólogos, no es en una terapia, no es en una enciclopedia, no es en ChatGPT, no es en la internet. La mejor respuesta, la sabiduría que tú necesitas la encuentras en la palabra de Dios. En la palabra de Dios. Cuando Jesús fue tentado, contestó con la palabra. Cuando Jesús fue confrontado, siempre tenía la palabra en su boca. Quizás muchas de tus interrogantes, de las dudas que tú tienes en tu corazón, es porque no tienes palabra en tu corazón. Es porque no tienes palabra en tu mente. Es porque no tienes palabra en tu diario vivir. Siempre en esta iglesia, siempre en este púlpito, tú encontrarás un mensaje: vuelve a la palabra, enamórate de la palabra, llénate de la palabra, memoriza la palabra, obedece la palabra de Dios, porque en ella está la vida. En ella está la vida. La palabra es buena, la palabra es agradable, la palabra es perfecta. La palabra es lámpara a nuestros pies. La palabra literalmente es como miel que produce vida en nuestro corazón. La palabra. Ora la palabra. Canta la palabra. Adora con la palabra. Medita en la palabra. El desafío siempre que vamos a tener es atesorar la palabra en nuestro corazón. Desde este lugar yo te animo, esta semana, si has descuidado tu lectura de la palabra, vuelve a la palabra. Vuelve a la palabra, no digas que no tienes tiempo. Saca tiempo, organízate. Ahora bien, lo que Jesús está diciendo, ¿qué es esto del gran mandamiento? Esto lo conocemos como el gran mandamiento. ¿Qué es amar a Dios con todo el corazón, con todo el alma y con toda la mente? No podemos leer este texto como si hubiesen compartimientos dentro del ser humano. Ámelo con esta parte, llámelo con esta otra parte, llámelo con esta otra parte. No es lo que Jesús está diciendo. Amar a Dios con todo el corazón, con toda el alma, con toda la mente, es un énfasis de amar a Dios con todo lo que eres y con todo lo que tienes. Ámalo con todo lo que piensas, ámalo con todo lo que deseas, ámalo con todo lo que decidas, ámalo con todo lo que haces, ámalo con todo lo que valoras, ámalo con todo lo que usas, ámalo con todo lo que para ti es una prioridad. Amar a Dios con todo nuestro corazón, con toda nuestra alma, con toda nuestra mente, es amarlo con todas nuestras capacidades, amarlo con todos nuestros recursos, amarlo con todo nuestro tiempo, con toda nuestra influencia, con todas nuestras oportunidades, con toda nuestra energía. Es amarlo con todo lo que somos, todo tiempo, en toda hora. ¿Por qué Dios nos pide que lo amemos con todo el corazón y con toda el alma y con toda la mente? Porque el Dios tan grande que tenemos lo demanda todo. Él lo demanda todo porque Él nos ha dado todo. Una vez más. Él lo demanda todo porque Él nos ha dado todo. Un Dios que nos dice: ámame con todas tus fuerzas, con todo tu corazón, con toda tu alma, con todo lo que tienes. Y es bien claro, porque Jesús dijo: de este mandamiento dependen todos los demás, de este mandamiento surgen todos los demás, de este mandamiento se anclan todos los demás. Lo que nos está diciendo es que la obediencia a los mandamientos, la obediencia a caminar con Dios, la obediencia del Evangelio, la obediencia de ser hijos de Dios, nacen, tienen una raíz y se llama el amar a Dios con todo lo que somos. Si tú intentas obedecer a Dios sin amar a Dios, parece ser por el texto que eso no es Evangelio. Eso puede ser religiosidad, eso puede ser fuerza de voluntad,
serán otras cosas, pero evangelio no es. Porque si el principio, el fundamento es amarlo a Él y en consecuencia obedecerlo, en consecuencia adorarlo, en consecuencia servirlo. Por ejemplo, si tú no viniste esta mañana motivado por el amor a Dios, hay una confusión ahí, hay algo que no encaja. Si tú no lo adoraste, ahorita que estábamos cantando y celebrando su nombre, si tú no lo adoraste a causa del amor que tienes por Dios, para Dios eso no fue adoración. Más adelante tomamos la cena. Si tú no lo hiciste por amor a Dios, lo hiciste por obediencia, pero no por amor, no por pasión, no por deleite, no por agradarlo con todo lo que eres. Quizás fue un rito, pero no fue un acto de adoración. ¿Y qué me dices de ofrendar? ¿Y qué me dices de servir? Un desafío este mandamiento de lo que Jesús está hablando. Y como si fuese poco, añade y dice, y el segundo mandamiento.

No sé por qué no les quedó tanto. ¿Usted entiende las necesidades del que está a su lado y las quiere atender? ¿Usted lo dejó pasar en la silla tranquilamente o se estiró y se hizo el gordo para que no lo tocara? Acá esta mañana, ¿cómo les fue? Este está muy lento, hombre. Mire ahí cómo se demora parqueando. Venga, yo lo paso, venga, lo cierro, venga, me la atravieso por acá. ¿Cómo le fue cuando nuestro equipo de servidores? No, use este pasillo, suba por estas escaleras, entre por este ascensor. ¿Cómo le fue ahí? Ah, se pone en problema, hombre, qué molestadera. Porque la Biblia nos dice, amar al prójimo es procurar el bien del otro, del próximo, del que tengo acá. En la oficina es procurar el bien del que me tocó al lado. En el transporte público es procurar el bien del que tengo a mi extremo. En el trabajo es el procurar el bien del otro, el que me acompaña. En mi familia, el que tengo más cercano. Así como evitamos nuestro propio daño, amar al prójimo es evitar el daño del otro. Así como buscamos nuestro beneficio, amar al prójimo es buscar el beneficio del otro. Complejo. La verdad, el gran mandamiento es más complejo de lo que pensamos. El gran mandamiento, amar a Dios en todo tiempo, en todo momento, con todo nuestro corazón, con toda nuestra alma, con toda nuestra fuerza, y amar al prójimo, de verdad es un chicharrón. Es muy difícil. Ahora mire bien esto, porque hay que decirlo. Jesús está hablando. Cuando Jesús usa la palabra amor, la palabra en griego es ágape. En el griego habían por lo menos cuatro palabras diferentes para, en el lenguaje común, para hablar acerca del amor. Nosotros en el latín, en el español, nosotros solo tenemos la palabra amor. Entonces usamos la palabra amor para cualquier cosa. Desde amamos a Dios, amamos a mi esposa, amamos a mi hijo. Hasta usted dice yo amo al perro. ¿Cuál es su comida favorita? Sopa de menudencias, yo amo esa sopa de menudencias. Y con esa pata loca ahí me encanta más. ¿Sí o no? Usted ama un equipo de fútbol. Usted hay unos tenis que ama, un pantalón que ama. Más que otro pantalón, es el pantalón que más me gusta. Es que amo ese pantalón. Nosotros usamos la palabra amor para muchas cosas. En el griego no era así. En el griego por lo menos habían cuatro palabras. Rápidamente, una de ellas era la palabra eros. Ese se usaba, era un amor romántico, un amor entre pareja. De ahí incluso viene la palabra erotismo. Ahora, eros no tiene un contenido sexual solamente. Repito, era una palabra para hablar acerca del amor romántico. Un esposo le decía a su esposa, ¿cómo te eros, mamacita linda? Usted aprenda léxico, usted que está casado, sea tierno con su esposa, dígale, uy, te eros. Bizcocho. Claro, aprenda, sea refinado. También se decía te filio, te fileo. Era otra palabra, esa se usaba entre amigos, entre compadres, entre parceros. Así, popular. Al amigo no le decía te eros, ¿no? Eso sonaba extraño. Al amigo se le decía, al compañero, a su mejor amigo, oiga, usted es un bacán, usted es chévere. O sea que no está viendo fuera del país y quedó loco con bacán. Es una expresión de decir, usted es buena gente. Usted me cae bien, lo quiero, mi hermano. Te amo, como amigo, te amo. Eres una calidad, es para expresar ese afecto. Se usaba la palabra fileo, filios. Entre familia, mamá, primos, sobrinos, el amor entre familia, se usaba la palabra griega estorge, se usaba para las relaciones familiares. Y finalmente llegamos al amor ágape. El amor ágape era un amor por convicciones, así lo defino yo, un amor por convicciones. Mire, una convicción es una decisión más un sentimiento más una emoción, decisión más emoción. El amor ágape no es solamente una decisión,

0: El amor ágape es una decisión y una emoción. O sea, yo tengo una convicción. ¿Tengo una convicción de qué? Tengo una convicción de procurar el bien del otro. Tengo una convicción de actuar en favor del otro. No porque lo merezca, es decir, de manera incondicional. Lo merezca o no lo merezca, yo quiero actuar en favor del otro. Sin el interés de lo que él me pueda dar a cambio, sino porque he decidido amar. Entonces cuando Jesús dice, amen a Dios y amen al prójimo, usa la palabra ágape. Es decir, tengan la convicción, tengan una decisión interior y tengan también una emoción. El amor ágape involucra las dos, la decisión y la emoción. Por eso le llamo yo una convicción. Tengan la convicción de amar al prójimo, de amar a Dios, procurando el bien de Dios, procurando el bien del prójimo, sin esperar nada a cambio. De manera incondicional, incluso con el prójimo, no porque lo merezca o no lo merezca, no porque si me cae bien o no me cae bien, no, independiente de si lo merece o no lo merece, tengan la convicción, tengan esa decisión, tengan ese sentimiento de procurar el bien del otro. Lo que Jesús nos está hablando. Ahora, es una medida muy alta la que está estableciendo Jesús. Ahora voy a esto. ¿Quién en este lugar puede levantar su mano y decir que ha cumplido este mandamiento a la perfección? Comenzando conmigo, creo que ninguno. En el mejor de los casos, pienso yo, porque no soy juez de nadie, en el mejor de los casos, quizás alguien, por un instante, por un minuto, por un par de horas, pienso, no sé, quizás lo haya intentado cumplir. Pero si usted va y examina la realidad, todos nosotros hemos incumplido el gran mandamiento. Porque no amamos a Dios con todas nuestras fuerzas, con toda nuestra mente, con todos nuestros recursos. No procuramos el bien de Dios a todo tiempo y en todo lugar. No nos damos con todo lo que tenemos y mucho menos con el prójimo. Más bien somos más bien egoístas. Generalmente buscamos a Dios porque nos conviene. Buscamos a Dios por lo que Él nos puede dar a cambio. Buscamos a Dios por sus beneficios, por sus recompensas, por sus galardones. Y le hacemos el bien al prójimo que sabemos que no lo puede pagar o que nos sale bien, que le hagamos el bien. Pero si no nos puede pagar, no nos puede recompensar o no se lo merece, no vamos a procurar el bien de esa persona. Y dice Santiago que el que incumple así sea un punto de un mandamiento, incumple todos los mandamientos, y más aún, si ni siquiera podemos cumplir el fundamento de todos los mandamientos, ¿qué decir de los demás? Así que estamos en mora, estamos colgados. Terminamos aquí entonces con un sentimiento de frustración. Póngase de pie, ¿nos vamos? No. Más de uno dije, uy, que como embolatado con esta prédica, ¿y ahora qué hago? Mire, aquí viene lo interesante. Quiero que se concentre en esta parte. Aquí viene lo interesante. Note esto. Pregunta: ¿Jesús nos está a nosotros diciendo que tenemos que cumplir el gran mandamiento? ¿Cuántos dicen amén?
1: Amén.
0: Dígalo fuerte: amén.
1: Amén.
0: A mentirosos. Me gasté como 5, 7, 8 minutos explicándole el contexto. Jesús, le repito, Jesús está siendo puesto a prueba. A Jesús lo están examinando si sus conocimientos son genuinos, si es un falso profeta, si es un mentiroso, si es un hereje, si es un embustero. En el contexto que Jesús habla del gran mandamiento, es un contexto donde a Jesús lo están examinando. Pero en ningún lugar usted va a encontrar que Jesús diga a la multitud o le diga a sus discípulos: discípulos, si ustedes me quieren seguir a mí, si ustedes quieren caminar conmigo, si ustedes quieren ser mis discípulos, tienen que cumplir el gran mandamiento. Note que Jesús contesta y habla acerca del gran mandamiento porque a Jesús lo están examinando, pero Jesús no lo está ordenando. Ahora, ¿entonces eso quiere decir que no tenemos que cumplir el gran mandamiento? No. Eso no quiere decir eso. El gran mandamiento era la base de los mandamientos. Pero hay una realidad y esa es la gracia del Evangelio. Cuando hablamos de la gracia del Evangelio, es la conciencia que tenemos que tener que Dios sabe que todos nosotros somos deudores, porque ninguno nunca ha cumplido los mandamientos de Dios. Por lo tanto, todos nosotros merecemos la muerte espiritual. Porque incumplir un mandamiento produce muerte espiritual. Y la Biblia enseña que todos hemos pecado. Así que Jesús nos va a restregar el mandamiento para ponernos una carga que no podemos cumplir. Entonces, ¿por qué Jesús menciona esto? ¿Qué es lo que nos quiere enseñar esta palabra? Para poder entenderlo, usted tiene que ir a Juan capítulo 13. Jesús no le enseñó a sus discípulos el gran mandamiento. Jesús sí nos enseñó algo que él llama un nuevo mandamiento. Mire qué interesante. Jesús le dijo a sus discípulos en privado, esto es lo que conocemos como la última cena, donde Jesús compartió la cena que hoy compartimos. Por eso hoy es importante, en medio de este primer domingo de mes y en medio de esta cena que hemos tomado, recordar las palabras de Jesús a sus discípulos en privado. Aquí ya se había ido el traicionero de Judas. Ya se había ido. Aquí está Jesús con sus 11. Y Jesús les dice: discípulos, un mandamiento nuevo os doy. Que os améis unos a otros como yo os he amado. Que también os améis unos a otros. En esto conocerán todos que ustedes son mis discípulos, si tuvieres amor los unos por los otros. Y más adelante en Juan 15, en la misma cena, en el mismo contexto, sigue la conversación y Jesús les vuelve a hablar. Juan 15, 12, este es mi mandamiento, que os améis unos a otros como yo os he amado. En otras palabras, Jesús no nos dijo, cumplan el gran mandamiento. Lo que Jesús sí nos mandó a hacer es vivir el nuevo mandamiento. Y se lo digo desde plano. El nuevo mandamiento, ojo con esto, el nuevo mandamiento no invalida o niega el gran mandamiento. El nuevo mandamiento me da la fuerza para cumplir el gran mandamiento. En otras palabras, la gracia, porque Jesús, el nuevo mandamiento, ya se lo voy a explicar, habla de la gracia de Dios. La gracia del nuevo mandamiento no niega la ley del gran mandamiento. Todo lo contrario, la gracia del nuevo mandamiento me da la fuerza, me da la capacidad, me da el poder para cumplir la ley del gran mandamiento. ¿Cómo así, pastor? Estoy más enredado. Entre nuevo, gran mandamiento, ¿ahora qué tengo que hacer? Mire, el nuevo mandamiento, ¿qué dice? Ámense unos a otros. ¿Pero cómo se tienen que amar unos a otros? ¿Como ustedes se aman a sí mismos, que era el gran mandamiento? No. Dice, amen unos a otros como qué. Como yo los he amado. Y eso es magistral. Esas palabras de Jesús son sabiduría pura. Porque para lo que Jesús me está diciendo, ¿por dónde comienzo yo a cumplir este nuevo mandamiento? ¿Cuál es el primer paso que yo tengo que dar para cumplir el nuevo mandamiento? Dice, ámense unos a otros como yo los he amado. ¿Por dónde comienzo entonces? Lo primero que yo tengo que hacer para vivir, para cumplir el nuevo mandamiento, es sentirme, reconocerme amado por Dios. Tengo que ser consciente de cuánto Dios me ama. El Evangelio, la gracia, el Evangelio de Cristo Jesús no nos exige que nosotros amemos a Dios primero. Eso es una bendición, eso nos quita un peso de encima. Quizás para usted o para algunos no sea relevante, pero mire, yo mismo padecí esa lucha. En mi época que me aparté de Dios, en mi época que me era imposible caminar con Dios, yo una y otra vez me decía, ¿cómo puedo amar a Dios si no lo conozco? Y yo argumentaba y decía, como yo no amo a Dios, por eso no puedo soltar los vicios, por eso no puedo soltar el alcohol, por eso no puedo soltar las drogas, porque no amo a Dios. Y vivía una continua tragedia en mi corazón. Yo veía que otros amaban a Dios y yo decía, ojalá yo pudiera amarlo como ellos lo aman. Pero la verdad es que en mi corazón yo no amo a Dios. Y me sentía muy culpable, y me sentía muy avergonzado, y me sentía muy señalado, y además me sentía destruido. Y yo decía, como no amo a Dios, no puedo obedecer a Dios. Si tan solo yo lo amara, me sería más fácil obedecerlo. Si tan solo yo lo amara, me sería más fácil caminar con Él. Si tan solo yo lo amara, podría soltar estas cargas. Y lo curioso es que cuando me encuentro hoy en el ministerio con hombres, con jóvenes, con muchachos, con personas que me dicen, pastor, la verdad es que yo no amo a Dios. Y lo decimos con culpa y lo decimos con vergüenza. Es algo de lo que no nos sentimos orgullosos. Es que me cuesta amar a Dios. La verdad, pastor, es que yo no lo amo. La verdad es que me cuesta. Y es como una culpa y una vergüenza. Y cuando leo a Jesús, Jesús me dice, es que yo nunca te mandé a que me amaras. Yo te mandé es a que tú te percibas amado por mí. Lo primero que tú tienes que hacer caminando en el Evangelio es ser consciente de cuánto Dios te ama. Sé consciente de todo lo que Él ha hecho por ti. Sé consciente de su gracia. Sé consciente de su misericordia. Sé consciente de su perdón. Sé consciente de su favor. Sé consciente de su paciencia. Sé consciente de su bondad. Sé consciente de su sacrificio. Sé consciente de su bondad para contigo. ¿Acaso no es lo que dice Romanos 5:8? Mas Dios muestra su amor para con nosotros, en que siendo aún pecadores, siendo aún enemigos de Dios, Cristo murió por nosotros. Primera de Juan 4:10, en esto consiste el amor de Dios, no en que nosotros lo hayamos amado a Él, no en que nosotros hayamos amado a Dios, sino que Él nos amó a nosotros primero y envió a su Hijo en propiciación por nuestros pecados. Lo que hoy Dios te demanda para vivir el nuevo mandamiento es ser consciente de cuánto Dios te ama. Asómbrate del amor de Dios. Déjate enamorar primero de Dios. Sé consciente de cuánto Él te ama. En tu vida han pasado muchas cosas buenas que no mereces, pero ¿sabes por qué han pasado? Porque Él te ama. Él tiene misericordia para con nosotros. Su bondad es inigualable. Sus misericordias son nuevas cada mañana. Él es lento para la ira y grande, grande, grande en misericordia. Sé consciente de cuánto Dios te ama. Nuestro gran desafío es poder experimentar el amor de Dios. Nosotros tenemos la práctica común de que nos presentamos a Dios, casi que nuestras primeras palabras son siempre, Dios te amo, Dios te alabo, Dios te bendigo, Dios te exalto. Y lo que Jesús me está proponiendo es totalmente diferente. Me dice, cuando me busques, tus primeras palabras, no me hables de lo que tú sientes por mí o de lo que tú piensas de mí. Primero, reconócete amado por Dios. Tus primeras palabras es levantarte en la mañana y decir, Dios, gracias porque tú me amas. Gracias. Ahora, te doy una claridad. Esto que estoy diciendo y que Jesús está enseñando, no es que es una mala interpretación y es una mala frase. Dios me ama tal como soy. Eso no dice la Biblia, porque lo escucho mucho, incluso en cánticos, y lo escucho en enseñanzas, y debo corregir esa, porque eso no es cierto. La Biblia nunca dice que Dios me ama tal como soy. Eso es una mentira. Lo que la Biblia sí enseña es que Dios me ama a pesar de lo que soy. Dios me ama a pesar de lo que soy. Dios me ama tanto a pesar de mi pecado, que Cristo murió en la cruz del Calvario. Dios me ama tanto a pesar de mi incredulidad, que me busca día y noche. Dios me ama tanto a pesar de mis fracasos, que tiene paciencia, tiene misericordia, tiene bondad para mí. Dios me ama tanto a pesar de lo que soy, que no me deja tal como soy, que cuando trabaja conmigo, cuando se mete en mi camino, cuando me exhorta por la palabra, en las mañanas me confronta mi corazón para que yo cambie. Porque Dios no me ama tal como soy. Es decir, que Dios me ama tal como soy, es que Dios me acepta así y Dios me deja así y no hay problema. ¿Por qué? Porque es que Dios me ama, Dios sabe, Dios me ama tal como soy, él conoce, él comprende. No, eso no está en la escritura. Dios me ama a pesar de lo que soy. Ahora, el gran problema tuyo no es que no ames a Dios. El gran problema tuyo es que no te sientes amado por Dios. Porque cuando tú comiences a percibirte amado por Dios, a reconocerte amado, a experimentar el amor de Dios continuamente en tu vida, lo siguiente que sucede es que produce gratitud a Dios. Produce sorpresa. Te maravillas de su amor. Te maravillas de su bondad. Te maravillas de su grandeza, te maravillas de tu misericordia. Hay gente que me ha dicho: pastor, el templo quedó muy hermoso, qué lugar tan bonito, apenas para usted, que se ve así chusco, me sube en el autoestima. Otros me dicen: pastor, el templo quedó tan bonito que usted se ve feo. Mire, si usted se maravilla con este lugar, Yo encontré gente cuando llegaron en el primer día que lloraban. Ay, pastor, esto está muy hermoso. Ay, esto está digno. Qué excelencia, qué belleza. Esto es poco para lo que usted tiene que maravillarse experimentando el amor de Dios. Esto es poco para lo que usted tiene que sorprenderse ante la grandeza de Dios, ante la belleza de Dios, ante el sacrificio, la gracia, la misericordia de Cristo Jesús. Cuando usted comienza a asombrarse, cuando usted comienza a maravillarse, cuando usted comienza a fascinarse por la grandeza de Jesús, por cuánto Él lo ama, por cuánta paciencia, cuánta bondad, cuánta gracia, al punto de pagar sus deudas, tomar sus pecados y borrarlos, poner su justicia, propiciarlo, cubrirlo con su manto de bondad y de su gracia. Cuando usted se sorprende ante tanto amor, la naturaleza suya es querer obedecerlo. La naturaleza suya es querer buscarlo. La naturaleza suya es querer adorarlo. La naturaleza suya es querer servirlo. La naturaleza suya es desbordarse en amor. Por lo tanto, cuando usted aprende a conocer y a experimentar, a vivir el nuevo mandamiento, es la base, es la fuerza para cumplir el gran mandamiento. Cuando usted comienza a ser consciente de cuánto Él lo ama, en consecuencia usted tendrá las fuerzas para cumplir, para vivir el gran mandamiento. Amarlo con todo su corazón, con toda su mente y con toda su alma. Y en consecuencia usted podrá amar a su prójimo. Jesús dijo: ámense unos a otros como yo los he amado. Lo que Jesús me está diciendo es: experimenta mi amor, reconoce mi amor y deja fluir mi amor en favor del que está a tu lado. No tu amor, no en tus fuerzas, no en tu capacidad, no. Sé consciente de mi amor, dice Jesús, y déjalo fluir. Pedro, sé consciente de mi amor y déjalo fluir. Marcos, Juan, los evangelistas, escucharon, sean conscientes. Apóstoles, profetas, maestros, sean conscientes. Y la iglesia primitiva creció. La única manera para vivir el gran mandamiento es entender y experimentar el nuevo mandamiento. Quiero que se ponga sobre sus pies. Quiero hacer primero un llamado. Personas que vienen por primera vez a este lugar y nunca, nunca, nunca han tomado una decisión de seguir a Jesús, de hacer de Jesús el único camino al Padre. Personas que están en este lugar y que creen en Dios, pero no han hecho de Jesús la puerta para acercarse a Dios. Personas que no han invitado a Jesús a su vida y le han entregado el señorío, el gobierno de su vida. Esas personas, donde quiera que usted esté, si vino por primera, segunda o tercera vez, incluso un día caminaste con Jesús, pero te alejaste, te apartaste, intentaste cumplir con las demandas de la ley y no lo hiciste y te alejaste, pero reconoces tu necesidad de volver a Jesús. Solo esas personas, donde quiera que usted esté, quiero que levante su mano. Donde quiera que usted esté, cualquier lugar, Dios les bendiga. Bienvenidas, Dios les bendiga. Puede bajar su mano, Dios les bendiga por este lado. Dios les bendiga allá atrás, Dios les bendiga por este lado. Dios les bendiga, Dios les bendiga, Dios les bendiga. Mire, queremos orar por ustedes. Queremos guiarlos a que puedan conocer a Jesús de manera personal, íntima. Hay unas personas que tienen unas paletas, le llamamos, que dice: yo quiero seguir a Jesús. Viene una pregunta: ¿quieres seguir a Jesús? Y por el lado dice: yo quiero seguir a Jesús, yo sigo a Jesús. Así que quiero invitar a esas personas que puedan tomar sus cosas, con lo que vino. Y queremos que nos acompañe a un lugar, junto con mi esposa y el equipo de pastores. Queremos orar por usted, queremos atenderlo. No queremos que se vaya igual. Quizás en esta multitud no es fácil uno a uno, por eso hemos preparado un lugar. Así que en este momento, si le es posible, quiero que salga de su lugar y salude a estas personas. Ellos lo van a guiar, mi esposa lo va a guiar, y vamos a ir a un lugar preparado. Y la iglesia y yo comenzamos a orar por ustedes. Y le decimos: Señor, mira cada corazón, mira cada vida, mira cada persona. Señor, abrázalo, abrázala. Señor, que hoy sea una mañana de libertad, sea una mañana de sanidad, sea una mañana de restauración, sea una mañana de liberación. Te lo pedimos en el poderoso nombre de Cristo Jesús. No queremos que tú salgas de este lugar como llegaste. Y pueden ir saliendo. Esas personas pueden ir saliendo. Los demás permanecemos un momento más. Ya vamos a terminar. Pero ustedes pueden ir saliendo. Lleven sus cosas porque no vamos a regresar a este lugar. Y la iglesia da aplausos a Dios. Aplausos.

Quiero que se permita experimentar el amor de Dios por unos minutos. Estamos acostumbrados a reconocer su grandeza, a reconocer su bondad. ¿Y qué si hoy te permites reconocer su amor? ¿Cuánto Dios te ama? Usted que ha permanecido acá en la iglesia, de pie, si le es posible, cierra un instante sus ojos. Comience. Estos días el pastor Eduardo me enseñó esto. Me dijo: hijo, toma tu mano derecha, tiene 5 dedos, y por lo menos menciona 5 eventos, 5 sucesos, menciónaselos, donde tú has experimentado el amor de Dios. Y con cada dedo marque un evento, marque un suceso, marque una historia donde usted pueda ser consciente de cuánto Dios le ama. Vamos, levante su mano y dígale: Señor, hoy me acuerdo de esto. Y dígaselo. Es mi deseo, es nuestra intención, es lo que Dios puso en mi corazón, que usted salga de este lugar siendo consciente del amor de Dios. Cuánto Cristo te ama, que puedas saborear literalmente, que en tu mente y en tu corazón puedas experimentar el amor de Dios. Tú viniste hoy con cargas, si viniste hoy con una dolencia, si viniste hoy con una preocupación, si viniste hoy con una lucha, si viniste hoy con un dolor tan fuerte, la propuesta de Jesús es: mi sanidad, mi respuesta, mi intervención comienza cuando tú comienzas a reconocer cuánto yo te amo. Cuando tú reconoces cuánto Dios te ama, la duda se extingue. Cuando comienzas a reconocer el amor de Dios que ha derramado sobre ti, tu identidad es restaurada. Viene visión de Dios, viene claridad de Dios, viene certeza de Dios. Te adoramos, Padre. Te adoramos. Gracias por tu amor. Señor, reconozco cuánto tú nos amas.

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1: Aleluya.
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0: En aquella cruz.

aceptamos tu amor, hoy reconocemos cuánto tú me amas. Aquel que está luchando con un pecado, hoy tiene que tomar fuerzas y reconocer: Señor, gracias porque tú me perdonas. Señor, gracias porque a pesar de mis batallas, de mis fracasos, tú has sido fiel. Hoy bebo de tu amor, hoy tomo fuerzas en tu amor. Hoy, Señor, a causa de tu amor, soy provocado a buscarte, soy provocado a obedecerte, soy provocado a adorarte, soy provocado a dedicar mi vida a ti. Tú eres todo lo que necesito, tú eres todo lo que me sacia, tú eres todo.

Dile, Señor, se van cargas, se van pesos. No más llevar un evangelio de culpa, de vergüenza, donde me siento continuamente culpable porque no puedo cumplir el estándar de Dios. No más de cargar un peso en el evangelio donde no lo puedo hacer, donde fracaso una y otra vez. El centro del evangelio no es lo que yo pueda hacer por ti, oh Dios. Hoy entiendo por tu palabra que el centro del evangelio es lo que tú hiciste por mí, de lo que tú derramaste sobre mí, de lo que tú has hecho por mí. Y en consecuencia, quiero desafiarte y que le pidas a Dios: ayúdame a dejar fluir todo ese amor que tú has derramado sobre mí. Ayúdame a dejarlo fluir sobre otros. Ayúdame a dejarlo fluir en mi casa, sobre mi esposa, sobre mis hijos. Padre, ayúdame a vivir consciente de cuánto tú me amas, de cuánta paciencia tú has tenido conmigo, y en consecuencia yo tratar con paciencia a los que están a mi lado. Cuánta bondad tú has derramado sobre mí, ayúdame a ser consciente de esa bondad y dejar fluir esa bondad sobre mi familia, sobre mis compañeros de trabajo, sobre mis compañeros de ministerio. Señor, ayúdame a ser consciente de cuánta misericordia, cuánta verdad, cuánta justicia, cuánta sabiduría, cuántas cosas tú me has dado que yo no merezco, y aún así, Señor, tú me has amado. Ayúdame a dejar fluir todo ese amor, toda esa bondad que tú has depositado sobre mí. Ayúdame a dejarlo fluir. Y mencione a aquella persona que a usted le cuesta amar. Mencione a aquella persona con la que usted tiene conflicto, el próximo con el que usted tiene problemas, un familiar, un padre, un amigo, un hijo, su esposa, un vecino. Y desafíese, a causa de la palabra, a dejar fluir la bondad de Dios. La bondad de Dios. Un nuevo mandamiento os doy: que os améis unos a otros como yo os he amado. Deja fluir el amor de Dios. En esto conocerán que realmente ustedes son mis discípulos. En esto la gente sabrá que el evangelio que ustedes viven no es un evangelio muerto, raquítico, religioso, de hipocresía. En esto sabrán en tu universidad, en esto sabrán en tu lugar de trabajo, en esto sabrán tus vecinos que realmente lo que tú dices creer es una verdad en tu corazón. Señor, tú eres todo lo que necesitamos. Tú eres todo lo que necesitamos.

0: quiero que cerremos este momento dándole gracias a Dios. Señor, gracias. Qué bueno comenzar este primer día de la semana, esta primera semana de octubre, primer fin de semana, siendo conscientes de tu amor. Esta verdad la voy a vivir el lunes, el martes, el miércoles, el jueves, el viernes. Ayúdame, Espíritu Santo, a ser consciente de tu amor. Y quiero que cerremos este momento antes de salir. Quiero que prepare su ofrenda. Ya saben, tenemos los códigos QR si lo necesita. Si requiere un sobre, levante su mano. También está el equipo de datáfonos. Le voy a pedir el favor al pastor Dennis que nos dirija en este momento.
1: Iglesia, aplaudamos al Señor. Él es todo lo que necesitamos. Y mientras usted alista allí su ofrenda, puede tomar su lugar, usted que está aquí en el auditorio principal, pero también usted que se encuentra allí a través de YouTube, de Facebook. En pantalla está saliendo un código QR donde usted lo puede hacer. Aquí en el auditorio principal, a través de los datáfonos, ellos están identificados con una chaqueta verde. Usted se puede dirigir allí a cada lugar donde ellos están. Y mientras usted está listando allí esa ofrenda, ese diezmo, ¿cuántos están agradecidos con el Señor? Yo doy por gratitud, no para merecer, doy porque Él ya me dio y hoy aprendimos eso. Y dice la palabra del Señor allí en la primera carta de Juan, capítulo 4, versículo 19. Nosotros le amamos a Él porque Él nos amó primero. Diga conmigo, Él me amó primero. Cristo lo entregó todo por nosotros, ¿cómo no ser agradecidos con Él? Cristo lo entregó todo por nosotros, ¿cómo no decirle, Señor, gracias por todo lo que Tú me has dado? Por eso hoy no damos para comprar, pueblo. Hoy damos en gratitud, en agradecerle al Señor, porque Él ya nos ha bendecido. Y si usted ya listó esa ofrenda, ese diezmo, le invito a toda la iglesia aquí en el auditorio principal a estar de pie, por favor. Y levantar sus manos al cielo en gratitud. ¿Cuántos están agradecidos con el Señor? Yo estoy agradecido con Dios porque Él me ha dado salvación. Pero también estoy agradecido con Él porque mi casa siempre ha visto la mano poderosa de Dios. Y Él ha suplido todas las cosas conforme a sus riquezas en gloria. Y quizás usted en este momento no tiene para darle al Señor, pero también le invito a estar de pie. Y levantar sus manos al cielo porque mi Dios pues suplirá todo lo que nos falta conforme a sus riquezas en gloria en Cristo Jesús. Y le invito allí a levantar sus manos. Padre, gracias. Gracias, Señor, porque hoy hemos aprendido, Señor, que Tú nos amas, Señor. Que Tú, Señor, te entregaste por nosotros. Que Tu presencia, Señor, ha estado en medio de nosotros. Y la gracia, Señor, nos ha sostenido. Tú me das las fuerzas para cumplir ese gran mandamiento. Pero hoy dejo fluir el amor que se ha derramado sobre mí. Pero lo dejo fluir, Señor, dándote gracias. Gracias a través de este recurso. Gracias porque Tú, Señor, has bendecido mi casa, mi empresa, mi familia, y he podido ver la mano del Señor sobre todo lo que hago. Vamos, levanta esas manos al cielo y dile, Señor, gracias porque en mi vida Tú has sido bueno. Gracias, Señor, gracias porque Tú has estado conmigo y nunca me has desamparado, en el nombre de Cristo Jesús. Amén y amén. Y a medida que usted va a ir ofrendando, se va a ir sentando y adoremos juntos al Señor en este momento.

0: Te pido que tu favor y tu gracia sobreabunden sobre este pueblo generoso. Gracias porque tú eres el Dios que nos provee para toda necesidad. Gracias porque tú tienes cuidado de tus hijos. Oro por el empresario, oro por el profesional, oramos por el trabajador informal, oramos por el pensionado, por la pensionada, por los maestros. Oramos por cada persona, Señor, que pone una semilla para la extensión de tu reino. Yo te pido que les bendigas, yo te pido que les multipliques con salud, con sabiduría para administrar. Bendice a tus hijos, Dios, en esta hora, en el poderoso nombre de Cristo Jesús. De esta manera damos por terminada nuestra transmisión. A todos los que se han conectado, un abrazo. Recuerden nuestros tiempos de oración durante la semana. Los viernes seguimos reuniéndonos para ayunar en horas de la mañana. Los esperamos el próximo domingo. Nos despedimos dando un aplauso a Dios.
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5: Un saludo muy especial para todos nuestros oyentes. 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
6: Muy buenos días, Grace, y a toda nuestra audiencia en esta hora de la mañana.
5: Bueno, hemos hablado mucho de la reforma pensional, pero es un tema supremamente extenso. Después del 1 de abril de 2027, doctor Jacob, ¿puedo escoger dónde quiero hacer mis aportes en un fondo pensional? ¿Eso lo puedo hacer?
6: No, mi Grace, precisamente la nueva reforma pensional nos da un periodo de tiempo, nos da un rango de tiempo que es hasta el 31 de marzo del año 2027, y a partir del 1 de abril entra en vigencia la reforma pensional, y dentro de la reforma pensional establece que las personas que ganen hasta 2.3 salarios mínimos legales mensuales vigentes obligatoriamente ya no eligen. Anteriormente se podía elegir si Colpensiones o el fondo privado.
5: Sí.
6: Ya no. Todos los aportes hasta 2.3 salarios mínimos legales mensuales vigentes irán a Colpensiones. Lo que supere es en la fracción, el valor que supere estos 2.3 salarios mínimos legales mensuales vigentes irán a una CAI diferente o a un fondo privado que administrará este dinero superior a los 2.3 mientras la persona cumple los requisitos de semanas y cumple los requisitos de edad para poder acceder a la pensión de vejez, y quien pagará la pensión será Colpensiones, solicitará al fondo privado que esos recursos superiores a los 2.3 que estuvo administrando durante varios años antes de cumplir las semanas y la edad, los administró, generó algún tipo de rendimientos, pero nuevamente Colpensiones lo solicitará para calcular y liquidar la mesada pensional. 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
5: Total, claro.
6: Para verificar sus semanas, verificar qué régimen le conviene, si en la nueva reforma o si la ley 100 del 93, es importante generar comunicación.
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0: A esta hora de la mañana escuchamos al pastor César Murillo la canción Manda tu Fuego. Pausa y volvemos con más.
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1: Ya son las 9 de la mañana en punto. Nosotros seguimos conectados con CRB Radio 890 en el AM a través de nuestra aplicación, los medios digitales donde muchos nos escuchan, por medio de crbradio.com.co, nuestro sitio web, y también por la frecuencia radio análoga tradicional. Usted que se conecta allí desde su radio, gracias. Gracias por escuchar 890 en el AM, la estación básica en Bogotá de la Iglesia Manantial de Vida Eterna, CRB Radio. 9 de la mañana, un minuto, avanza el tiempo, invitación muy especial, estamos estrenando templo. Así que te esperamos, próxima reunión, 10:30 de la mañana. Muchos de ustedes ya van en camino para nuestro nuevo templo. Qué gusto es poderles recibir en casa, que hagan parte de esta gran familia manantial. Estamos ubicados en la avenida calle 17, número B5010, cambia la nomenclatura, pero es al lado del antiguo templo. 9:01. Disfrutamos la música, Miel San Marcos, Gualesca Morales, Matthew Morales, Soy Feliz, porque el gozo de Dios es nuestra fuerza.

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Disfrutamos de la música a esta hora de la mañana, todos conectados con CDB Radio. Saludamos a los que van llegando a la sintonía, a los que ya de camino a la casa de Dios, porque recuerden que a las 10:30 nuestra segunda celebración en la avenida calle 17, número 81B50, avenida calle 17, número 81B50. Cuenta. Acompáñanos, seguimos estrenando nuestro nuevo templo y celebramos juntos la fidelidad de Dios. La celebración de las 7, que fue la primera, estuvo tremenda, llena de la palabra de Dios. Un mensaje en la voz de nuestro pastor David Cañas, quien nos ha compartido cómo amar a nuestro prójimo, el gran mandamiento, ¿verdad? Y también, pues a las 10:30, nuestra segunda celebración. Continuamos con la música, seguimos con Marcos Witt en esta linda mañana, 9:39. Jesús salva, esta canción que la canta con un corazón, y nosotros seguimos creyendo esta verdad. El único camino, verdad y vida es Jesús, aquel que nos amó primero. Y reconociendo esa identidad, podemos dejar fluir ese amor, ese perdón hacia los que nos rodean.

Así es, son las 9:47 minutos de la mañana, te llenamos de vida, te acompañamos en este domingo, mientras muchos de ustedes van de camino a la casa de Dios. Saludamos a uno de nuestros empresarios de Reino, el doctor Freddy Mauricio Rojas, quien va conduciendo, reporta sintonía y va para la segunda celebración de 10:30 de la mañana en nuestro nuevo templo, en la Iglesia Manantial de Vida Eterna. Un saludo, por supuesto, para él, para su familia. Además que hoy hay una gran expectativa. Cuando vamos a la casa de Dios, podemos llegar con cargas, con preocupaciones, con luchas. Pero Dios tiene una palabra siempre apropiada. Tiene fortaleza, alegría, esperanza a nuestro corazón. 9:48 minutos, si tú no tienes dónde congregarte, quieres hacer parte de esta gran familia manantial, puedes ingresar a soymanantial.com.co y allí vas a encontrar una opción que dice campus. Puedes revisar cuál es la congregación más cercana a donde vives, a donde estás, ya sea en Bogotá, en Colombia o en los Estados Unidos, donde tenemos campus en Oklahoma, en Manhattan y en

Y seguimos con la música. Llega Christine de Clario junto a Alex Zurdo. Él viene otra vez. Por eso la iglesia y el Espíritu dicen, ven, ven Señor Jesús. Que hoy no sea un domingo más, que sea un encuentro con el Espíritu Santo en su casa, en la casa de Dios.

Ya son las 9:59 minutos, nosotros continuamos con más música, haciéndoles la invitación. Hoy dos celebraciones, día domingo, día de ir a la casa de Dios, estrenando templo en la iglesia Manantial de Vida Eterna. Recuerda que te estamos esperando, todavía hay tiempo para llegar a la avenida calle 17, número 81B50, en Bogotá, Colombia. Iglesia Manantial de Vida Eterna, ven a vivir un tiempo de gratitud. Porque vamos a celebrar juntos la fidelidad de Dios. Seguimos estrenando nuestro nuevo templo, muy agradecidos por 51 años de ministerio y 25 años en la radio. Pues en este marco, una vez más recordamos lo que dice la palabra de Dios, pues sus pensamientos son de bien y no de mal, para que tengamos un fin lleno de esperanza. Cuán hermosos son los pensamientos de Dios, tan incontables, porque tenemos un Dios que nos rodea con su misericordia. Y a esta hora llega lo nuevo, lo más reciente de la música nueva de músico Pedro Pablo Quintero, Lo que pasó, pasó.

Sí, señores, hay que seguir y no parar. Llega lo más reciente también de Lily Goodman. Lily Goodman, que hace poco sacó su más reciente álbum que se titula Me Siento Libre. Y pues aquí está la canción de su álbum que dice así, Me Siento Libre, un remix que además nos lleva a recordar la fidelidad de Dios. Son las 10 de la mañana, 3 minutos.

el Espíritu Santo inunda de alegría este lugar. Usted se puede mover ahí con todo su sabor. Vamos, vamos, latinos, iglesia latina.

vez más, el Consolador viene a nuestras vidas para guiarnos hacia nuestro primer amor, para envolvernos en una atmósfera de romance, de amor.

El fuego de Dios es aquel que nos ayuda a vivir una vida llena de la gloria, una vida diferente, una vida que definitivamente no se compara. 10:25 minutos, recuerden que a las 10:30 iniciamos nuestra segunda celebración en nuestro nuevo templo. Estamos estrenando, acompáñanos para vivir juntos la fidelidad de Dios. Ya en 4 minutos iniciaremos nuestra segunda celebración. Estoy muy felices de lo que Dios está haciendo. Eclesiastés 2:26 dice: Dios da sabiduría, conocimiento y alegría a quienes son de su agrado. Así que esta semana la podemos iniciar así. Señor, que podamos agradarte en todo lo que hagamos, pensemos, digamos, decidamos. Podamos agradar a Dios y en consecuencia sabiduría, conocimiento, alegría. Pero que lo hagamos porque Él nos amó primero. Y ese amor, pues, es un amor que no lo podemos comprender, tan grande que no se puede comprender el amor de Dios. Recuerden la dirección: Avenida Calle 17, número 81B50, Avenida Calle 17, 81B50, 10:30. Nuestro nuevo templo, y en gratitud a Dios, pues vamos a escuchar su palabra en unos instantes. Así que no te desconectes.

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que batas tus manos. El Señor está aquí. El Rey de Reyes y Señor de Señores está aquí. El Todopoderoso está aquí. Bate tus manos. A un rey se le aplaude, a un rey se le celebra. Él es el Rey de Reyes, el Señor de Señores. Recibe ese aplauso, recibe la gloria, papá, recibe la honra, Señor Jesús, recibe la gloria, Espíritu Santo, eres el pastor de la iglesia. Alguien que levante voces de júbilo para el Rey. Aleluya. Gloria al Señor, gloria a Dios. Puedes tomar tu lugar. Qué hermosa presencia del Señor. Saludamos de manera especial a cada amigo, cada persona que está conectado a través de las redes sociales, pero también que nos está escuchando a través de CRB Radio. Qué precioso tiempo en la presencia del Señor. Amén. Hoy es el primer domingo del mes de octubre. ¿Cuántos están alegres por eso? Estamos alegres. Y hoy, el primer domingo del mes de octubre, no es un acto religioso, no es un rito. Es un santo sacramento, es una celebración en honra a nuestro Rey. Y hoy vamos a participar de la cena del Señor. Usted que está conectado, por favor, vaya corriendo a la cocina, prepara los elementos y vamos también a participar unidos. Y usted que está aquí, usted que dice, bueno, yo ya me bauticé. De hecho, les tengo una excelente noticia. ¿Cuánto nos gustan las buenas noticias? El día de ayer, 43 hermosos hijos de Dios son nuevos miembros porque bajaron a las aguas bautismales. ¿Cuántos se alegran por eso? Así que esos 43 nuevos miembros, por favor, pasen aquí adelante. La iglesia aplaude porque es una celebración hermosa. Y mientras que ellos están pasando al frente, si usted mira, usted ya es bautizado en la iglesia cristiana, usted está en otra iglesia, pero viene aquí y está en paz con su pastor. Usted se puede colocar sobre sus pies en esta hora. Si usted dice, pastora, todavía no he terminado el mentoreo, camino hacia la libertad, se puede quedar sentadito. Pero si usted ya es bautizado, colóquese sobre sus pies. Eso es, porque vamos a participar de la cena del Señor. Y los que se quedan sentados, es un desafío, es una invitación del corazón de Dios para que puedas iniciar próximamente tu mentoreo, camino hacia la libertad. Si estás en unión libre, puedas organizarte y próximamente puedas ya bautizarte y también bautizarte y también estar participando de la cena del Señor. Los servidores van a pasar entregando los elementos, usted va a recibir los elementos, se sienta y de esa manera facilitamos la excelente labor de los servidores. Y quiero leer la palabra del Señor. Dice así la palabra en San Juan capítulo 6 versículos 54 al 57. Dice así: el que come mi carne y bebe mi sangre tiene, diga conmigo, vida eterna. Y yo le resucitaré en el día postrero, porque mi carne es verdadera comida y mi sangre es verdadera bebida. El que come mi carne y bebe mi sangre en mí permanece y yo en él. Y mire qué preciosa palabra. Cada vez que tú y yo participamos de la cena del Señor, es el acto más hermoso de adoración, diga conmigo, de gratitud, diga conmigo. Aquel que está agradecido, diga conmigo, sabe obedecer, sabe disfrutar. Y cuando dice aquí la palabra del Señor, y es tan preciosa, en el versículo 56, el que come mi carne y bebe mi sangre en mí permanece y yo en él. Y esa palabra permanecer en el idioma original significa perseverar como hijo, vivir con una identidad profunda en el ser. Y cuántos aquí podemos alegrarnos de saber que somos hijos de Dios, hijos de Él. No hay otro título más honroso que ser hijos de Dios. Pero también dice la palabra del Señor en el versículo 57, como me envió el Padre viviente y yo vivo por el Padre, asimismo el que me come, él también vivirá por mí. Y aquí significa la palabra, cada vez que tú y yo participamos de la mesa del Señor, estamos viviendo por Él, Él en ti, tú en Él,
de tal manera que el ADN de papá se te pasa a ti. Yo no me imagino a mi Señor Jesucristo llegando a un lugar como esto diciendo: usted no sabe quién soy yo, yo me siento donde yo quiera porque yo soy el Hijo de Dios y aquí se hace lo que yo diga. No, ¿sabes? Dice la palabra que Él se humilló hasta lo sumo, que tomó la posición más baja, se rebajó como un tapete, lo más bajo, por ti y por mí, y obedeció hasta la muerte y muerte de cruz. Y por eso, cada vez que tú y yo participamos de la mesa del Señor, Él está diciendo: come de mí, porque entonces el carácter de Él se te pasa a ti.

no abrió su boca. Él es digno. Levante los elementos en esta hora. Y Padre, hoy levantamos estos elementos delante de ti. Te agradecemos. Gracias, papá, porque no te bajaste de esa cruz. Gracias porque allí moriste en la cruz. Dile ahí, Señor, perdona mis pecados. Perdóname, Señor, cuando no te reflejo a ti. Dile, perdóname cuando en mi forma de hablar, pensar, sentir y actuar quiero imponerme, quiero hacer las cosas a mi manera. Dile, perdóname, lávame y límpiame con tu sangre. Si tienes que perdonar a alguien, este es el momento preciso. Dile, Señor, tomo la decisión de perdonar. No quiero participar indignamente de tu mesa, ni de cualquier manera, porque a ti no te costó cualquier cosa. Tú entregaste, papá, a tu único hijo. Por eso en esta hora, Señor, con humildad de corazón quiero participar de tu mesa. Y dile conmigo, Señor, hoy me comprometo, dile bien fuerte, hoy me comprometo a vivir para ti. Hoy me comprometo a permanecer en ti. Dile conmigo, me comprometo a reflejarte a ti. Me comprometo a oler a ti, Señor Jesús. Y ustedes que se bautizaron ayer ahí, levanten sus manitas también. Y este compromiso es, voy a permanecer, voy a seguir adelante, voy a honrar a mi Señor, le voy a amar con todo mi corazón. Y papá, aquí están nuestras manos levantadas delante de ti, Señor, al participar.

invitarle para que levante sus manos ahí. Levante sus manitas. Y dígale conmigo: Padre, consagro este mes para ti. Padre, consagramos este mes de octubre para ti. Este mes te voy a honrar. Este mes voy a permanecer y voy a vivir en ti, por ti y para ti. Y ahí con sus manitas en alto, adoremos al Señor. ¿Quién más es digno? Solo Él, solo Él. Eso es, que se escuche tu voz diciendo.

Gracias, Señor, y aplaudimos tu santo nombre. Dios les bendiga. No hay nadie, y sigue diciendo la iglesia.

así de pie, le invito para que abra su Biblia en el Evangelio de Mateo, capítulo 22, verso 34. Es un muy buen hábito leer la palabra estando de pie. Es una reverencia. Y también es un muy buen hábito traer nuestra Biblia de papel, nuestra Biblia física. Todas las iglesias cristianas, la mayoría de iglesias cristianas en Colombia y el mundo, durante el mes de octubre es llamado históricamente como el mes de la Biblia. Y muchos pastores nos hemos puesto de acuerdo para que usted traiga su Biblia física. Le animo para que lo haga. No sea usted, pero a mí me pasa que no entiendo igual cuando lo leo en el celular que cuando lo leo en mi Biblia de papel. Todos entonces leemos la palabra en el Evangelio de Mateo, capítulo 22, verso 34 en adelante. Entonces los fariseos, oyendo que había hecho callar a los saduceos, se refieren a Jesús, se juntaron a una, armaron combo, gallada, contra Jesús. Y uno de ellos, uno de los fariseos, que a su vez era un escriba o un intérprete de la ley o un estudioso de la ley, preguntó a Jesús para tentarle. Esa palabra tentarle es para examinarlo, para ponerlo a prueba, para verificar los conocimientos de Jesús. ¿Qué le preguntó? Le preguntó diciendo: Maestro, ¿cuál es el gran mandamiento en la ley? Jesús le dijo: Amarás al Señor tu Dios con todo tu corazón y con toda tu alma y con toda tu mente. Este es el primero y grande mandamiento. Y el segundo es semejante: amarás a tu prójimo como a ti mismo. De estos dos mandamientos depende toda la ley y los profetas. Padre, hemos venido a este lugar para adorarte. Hemos venido a este lugar para celebrar tu nombre, Cristo Jesús. Hemos venido a este lugar para santificar tu nombre. En tu infinita gracia, tú que conoces lo que cada uno de nosotros necesita, aliméntanos con tu palabra. Este no es un libro muerto, seco. Tu palabra es vida. Tu palabra es alimento. Tu palabra sacia al que está cansado. Tu palabra es medicina al que está enfermo. Tu palabra es sabiduría para el que está confundido. Tu palabra es fuerza para el que está débil. Aliméntanos con tu palabra. Dame de comer, danos de beber en esta hora con tu palabra. Nuestros corazones, nuestras mentes, incluso aunque no lo reconozcan, necesitan tu palabra. Sacia, sacia, sacia a cada persona en este lugar. Solo tú lo puedes hacer, Espíritu Santo de Dios. No hemos venido a ser entretenidos, hemos venido a tener un encuentro contigo, y ese encuentro comienza con tu palabra. Confróntanos si es necesario, edifícanos, pastoreanos. Te necesitamos, Espíritu Santo de Dios. Esta es tu iglesia y tú eres el pastor. En el nombre de Jesús, amén. Y amén. Antes de tomar su asiento, salude a la persona que está a su lado. Y puede tomar su lugar. Estos días estuve leyendo acerca de una historia que llamó mi atención. Una mujer llamada Zoila Alemi.
Ella es una médico psiquiatra, una mujer mejor que se hizo pasar por médico psiquiatra. Ella comenzó estudiando en la universidad, ella es de Nueva Zelanda, y perdió los exámenes. No pasó, no aprobó los exámenes. Así que la echaron de la universidad por vaga. Y ella entonces decidió trasladarse al Reino Unido. Y allá llegó y se presentó con unos títulos falsos de médico psiquiatra. Montó un consultorio y le dieron la licencia, el gobierno, el Estado le dio la licencia para trabajar. Y dice que esta mujer por 20 años engañó a las personas. Y no solamente engañó, sino que estafó a muchas personas. Incluso dice la historia que alcanzó a cobrar pesos colombianos a hoy más de 6 mil millones de pesos en consultas, estafando a todo el mundo. Finalmente, después de 20 años, por algunas anomalías, comienzan a verificar su hoja de vida y encuentran que ella nunca terminó la carrera, que nunca tuvo títulos, que todos los exámenes los perdió. No solamente el Estado tuvo que pedir perdón, no solamente tuvo que resarcir a las víctimas, esta mujer fue condenada a la cárcel, sino que a razón de ella, el caso de ella es famoso, porque comenzaron entonces a establecerse controles a los profesionales. En Colombia hoy tenemos diferentes exámenes que se tienen que hacer para que a usted le den el título profesional, le den la tarjeta profesional para que usted pueda operar. Todos estos exámenes que en el mundo entero se hacen a los profesionales, dice la historia que es a causa de esta mujer. Antes de ella no se hacían esos exámenes. Después de ella notaron que había mucho estafador, mucho vivo que quería tumbar. Así que hicieron estos exámenes. ¿Y por qué traigo a colación esta historia que esta semana estuve leyendo? Porque en el texto que acabamos de leer del Evangelio de Mateo, es precisamente lo que las autoridades religiosas de la época están haciendo con Jesús. Cuando usted lee el Evangelio, el capítulo 21, el capítulo 22 y el capítulo 23 de Mateo, usted va a encontrar por lo menos 10 encuentros donde las autoridades religiosas de la época van a confrontar a Jesús para examinarlo. Esa palabra tentarlo es examinarlo, para probar sus conocimientos. ¿Y por qué? ¿Por qué ellos hacían esto? Pues bien, en la época de Jesús, un maestro, una persona considerada maestro de la palabra, tenía que pertenecer a una escuela teológica. Tenía que ser enseñado por otro maestro. Tenía que tener una profunda formación en las escrituras. Tenía que pasar diferentes exámenes donde se medía su capacidad para interpretar la ley. Y acto seguido, cuando se cumplían todos estos requisitos, la persona tenía el reconocimiento social de ser maestro y se le permitía predicar. Tenía que cumplir también con una edad específica, tenía que ser mayor de 30 años. Pues bien, Jesús no perteneció a ninguna escuela teológica de la época. Jesús no tuvo ningún maestro de la época. Jesús no era reconocido, no había pasado los exámenes para interpretar la ley. Sin embargo, Jesús por la comunidad era reconocido como un gran maestro. Entonces, en la comunidad de la época había religiosa de la época, había mucha incomodidad. ¿Cómo es posible que este hombre, sin haber estudiado, este hombre, sin haber pasado por una escuela, este hombre, sin tener maestros, tiene tanta sabiduría? Hay que probarlo, hay que pasarle por los exámenes. Hay que verificar si realmente este hombre es un maestro de verdad o es un estafador, es un timador, es pura apariencia, es un falso profeta, es un hereje. Y como si fuese poco, Jesús no solamente los desafiaba con la sabiduría del espíritu que tenía, sino que adicional a eso, Jesús los confrontaba. Jesús les dice: y ustedes que se hacen pasar por maestros, ustedes son unos hipócritas, ustedes son unas víboras, ustedes son como un vaso sucio que se le echa un perfume
para que huela bien, pero la verdad ustedes están podridos por dentro. Una cosa así les hablaba Jesús, les llamaba sepulcros blanqueados. Los sepulcros donde se ponían los muertos, olía muerto, pero blanqueado es que parecía que estuviese nuevo. Pero en verdad era un sepulcro usado, oliendo a muerto, pero estaba maquillado. Como un vaso que le echan perfume, pero huele a huevo. Y está lleno de mugre. Jesús confrontaba a todas las autoridades. Así que, finalizando su ministerio, antes de que Jesús fuera acusado injustamente, condenado injustamente y crucificado injustamente, vienen estos eventos que acabamos de leer. En el capítulo 21, 22 y 23, le repito, van a intentar evaluar a Jesús con la claridad, con la evidencia de que si encontraban en Jesús alguna falla teológica, era motivo de muerte, de hereje, de falso, de mentiroso. Entonces dice el texto: entonces los fariseos, oyendo que había hecho callar a los saduceos, ya había tenido un encuentro con los saduceos y habían hablado acerca de la resurrección, y Jesús les dio una respuesta que los dejó mudos. Dijeron: toca hacer caer a este hombre, tenemos que verificar, este es un falso profeta. Y le hicieron una pregunta que revestía una profundidad de conocimiento. Le dicen: maestro, ¿cuál es el gran mandamiento? Habían por lo menos 613 mandamientos escritos en la ley de Moisés, más una cantidad de mandamientos adicionales dados por los rabinos, lo que se conoce como la tradición oral. ¿Cuál es de todos esos mandamientos el principal, el primero? No era una pregunta sencilla para una persona inexperta, para un estafador, para un timador. Era una pregunta, una prueba desafiante. Es como que usted le pregunte a un médico: dígame, ¿cuál es el huesito, el nombre del huesito más importante del cuerpo humano? No queda como complicado. Como preguntarle a alguien, a un oftalmólogo: dígame, ¿cuál es la parte del ojo, la parte principal, cuál es el centro del ojo? Queda uno complicado. Entonces le están haciendo esa pregunta y Jesús, con su conocimiento del Espíritu, les contestó y les dijo: amarás al Señor tu Dios con todo tu corazón y con toda tu alma y con toda tu mente. Y como para que no le quedaran dudas a los fariseos, a los maestros de la ley, sobre el conocimiento de Jesús, les dice: este es el primer y gran mandamiento, pero aténgase. El segundo también se los voy a decir de una vez. El segundo es semejante: amarás a tu prójimo. La palabra prójimo también se traduce como próximo. Amarás a tu prójimo, amarás a tu prójimo como a ti mismo. De estos dos mandamientos, no solo es uno, señor escriba, señor intérprete de la ley, son dos los principales mandamientos. De estos dos depende toda la ley y los profetas. Es decir, estos dos mandamientos son el fundamento sobre el cual se edifica toda la ley. Entonces no pueden hablar de esos 613, el principal, el que permite que usted pueda cumplir los demás, es amar al Señor con todo tu corazón, con toda tu alma, con toda tu mente, y amar al prójimo como a ti mismo. Un detalle: Jesús, para contestar esta pregunta, va a la palabra. Jesús está recitando la Shema, de Deuteronomio 6, verso 4 y 5. Oye Israel, Jehová nuestro Dios, Jehová uno es, y amarás a Jehová tu Dios de todo tu corazón y de toda tu alma y con todas tus fuerzas. Y también Jesús está citando Levítico 19, 18. No te vengarás ni guardarás rencor de los hijos de tu pueblo, a los hijos de tu pueblo, sino amarás a tu prójimo como a ti mismo. Interesante. Ante los desafíos que le plantean a Jesús, Jesús contesta con la palabra. Eso me permite a mí tacar una verdad para mi vida práctica hoy. Las preguntas de la vida, los exámenes, las pruebas que me pone la vida, los exámenes y las pruebas que me pone el día a día, las respuestas se encuentran en la palabra. La pregunta que tienes acerca de tu matrimonio, las preguntas que tienes acerca de tus hijos,
las preguntas que tienes acerca de tu futuro, las preguntas que tienes acerca de la vida misma, Jesús las responde a través de la palabra. Y es propicio en este mes nosotros recordar el valor de la palabra. Nosotros recordar la importancia de la palabra. Nosotros recordar la primacía, el fundamento que es la palabra para nosotros. Vale hoy cuestionarnos, vale hoy examinarnos. ¿Cuánto tiempo le dedicas tú a la palabra? ¿Qué lugar ocupa la palabra en tu vida? ¿Qué lugar ocupa la palabra de Dios en el día a día? ¿Cuántas de las preguntas que tú tienes las respondes en la palabra? Es bien sabido que la mejor manera que tú y yo tenemos para oír la voz de Dios, muchos me dicen, pastor, estoy pidiéndole a Dios respuestas, que Dios me conteste. Pues bien, la mejor manera para oír la voz de Dios es leer a Dios. ¿Y leerlo en dónde? Leerlo en la palabra. Jesús, cuando fue tentado, ¿cómo enfrentó la tentación? Jesús contestó, escrito está. Tres veces fue tentado y tres veces fue a la palabra. La palabra es fuente de vida. La palabra me da fuerzas para vencer la tentación. La Biblia dice, hablando de Dios, envió su palabra y los sanó. La palabra es medicina. La palabra es medicina a tus huesos. La palabra es medicina a tu corazón. La palabra es medicina a tu mente. Si hay una persona con alguna enfermedad, alguna dolencia, medícate con la palabra. Sáciate con la palabra. No estés buscando solamente el doctor, no estés buscando solamente la medicina, la cual es muy buena y hay que hacerlo. Pero la prioridad, la medicina principal es la palabra. Yo lo he visto en mi familia, lo he visto en mi padre. La buena salud que él tiene. Y ahorita que estuvo pasando a meses atrás un proceso de cáncer, él llegaba a las consultas con su Biblia, con la palabra, y recitaba Biblia, y recitaba Biblia. Y a él le gusta memorizar Biblia, pero en este tiempo lo vi memorizar mucho más. La palabra da vida emocional, da vida al corazón, da vida a la mente. La palabra apacigua los pensamientos, las voces, la preocupación, la angustia. La palabra es dirección, la palabra es claridad. Lámpara es a mis pies tu palabra. La palabra me ilumina el camino. Tenemos que amar la palabra, volver a la palabra, darle lugar a la palabra. Meditar en la palabra, estudiar la palabra, comer la palabra, beber de la palabra, fortalecernos en la palabra. Jesús entonces contesta con la palabra. Ahora bien, ¿qué es eso de amar a Dios con todo el corazón, con todo el alma y con toda la mente? Amar a Dios. Jesús no está diciendo como que usted tuviera un compartimiento acá el alma, acá el corazón y acá la mente, y con cada uno separado tiene que amarlo. La expresión de lo que Jesús quería transmitir es: ama a Dios con todo lo que eres y con todo lo que tienes. Amar a Dios se refiere con todo lo que pienso, con todo lo que deseo, con todo lo que decido, con todo lo que hago, con todo lo que valoro, con todo lo que uso, con todo lo que priorizo. Amar a Dios con todas mis capacidades, mis recursos, mi tiempo, mi influencia, mis oportunidades, mi energía. Es amarlo con todo lo que soy. Dios, el Dios tan grande que tú y yo tenemos, lo demanda todo, no solo una parte. Por eso, cuando hablamos de amar a Dios con todo el corazón, con todo el alma, con toda la mente, tenemos que entender que Él lo demanda todo porque Él me ha dado todo. El Dios que nos ha dado todo, el Dios nos demanda todo. El Dios de la palabra lo demanda todo. Y ahí mismo dice Dios, dice Jesús. Y este no está solo, este primer mandamiento no está por ahí solito. Este primer mandamiento tiene su hermano, van de la mano.
Y es de la misma manera, ama al prójimo como te amas a ti mismo. Es decir, procura el bien del otro, el mismo bien que tú deseas para ti, procúralo para el otro. Así como tú y yo buscamos nuestro bienestar, busquemos el bien del próximo, del prójimo, de nuestro compañero, el que esté más cercano a nosotros. Así como tú y yo atendemos nuestras necesidades, atendamos las necesidades del otro. Así como tú y yo evitamos hacernos daño, evitemos hacerle daño al otro. Así como tú y yo buscamos nuestro beneficio, busquemos el beneficio del otro. Oiga, qué chicharrón que nos plantea el gran mandamiento. Qué complejo es cumplir el gran mandamiento. Qué difícil, si usted lo examina, quiero que piense lo difícil que es amar a Dios todo el tiempo, a toda hora, con todo lo que soy, con todo lo que pienso, con todo lo que hago, y de la misma manera procurar el bien del prójimo como lo deseo para mí. Quiero preguntar de manera honesta, ¿cuántas veces usted y yo hemos cumplido ese gran mandamiento? ¿Cuántas veces de corazón usted y yo hemos cumplido el gran mandamiento? Pienso yo que en el mejor de los casos usted por algo ha cumplido unos minutos, al año, al mes. Porque mucho de lo que nosotros hacemos con Dios es por interés. Mucho de lo que usted y yo buscamos para con Dios es para que nos vaya bien. Mucho de lo que usted y yo nos acercamos a Dios es para buscar una respuesta de Dios. No es por amor, es por interés. Y el prójimo se complica. Entender lo que Jesús estaba hablando acerca del amor nos da una claridad. En el griego había muchas maneras para hablar acerca del amor. Amor. Hay por lo menos 4 palabras en el griego. Nosotros tenemos una en el latín, en el español que nosotros usamos. Nosotros usamos solamente una palabra que la usamos en muchos escenarios para hablar acerca del amor. Usted le dice a Dios, Dios, yo te amo. Usted le dice a su esposa o a sus hijos o a su mamá, te amo. Pero también usted le dice a su plato favorito, uy, yo amo este plato. ¿A que le gusta esa sopa de menudencias con esa pata loca ahí? Usted la chupa ahí, qué sabroso, yo amo esto. Para el extranjero que nos está viendo, gente en otro país o en otro lugar a través del YouTube, no solamente le saludamos, sino cuando venga a Colombia, cómase una sopa de menudencias. Vea una pata de esas locas. ¿Qué será eso? Búsquelo por ahí por internet. No se asuste. Pídalo mejor. Usted le dice al perro, al firulais, ¿cierto? Que lo ama. Usted dice, ¿cuál es el color que a usted más le gusta? Este color lo amo. Todos tienen, creo yo que tenemos como unos zapatos que nos gustan más que otros, o un pantalón, y uno ya está roto, viejo. El pantalón está medio cascado. Ya nos queda como torero, pero uno no lo bota todavía porque uno lo ama. Entonces nosotros para todo usamos la misma palabra, en el griego no. En el griego habían por lo menos 4 palabras para referirse al amor. La primera de ellas era el amor entre parejas, el amor romántico. Y a eso se le llamaba eros. La gente decía eros. Es el amor entre pareja. De ahí viene la palabra erótico. Ahora, el amor eros no era un contenido sexual, era un contenido de pareja, romántico más que todo. También estaba el amor fileo, filios. Se usaba entre amigos, entre personas cercanas. Quedaba muy raro que usted le dijera a un hombre, a otro hombre, yo te eros. Hoy ya eso no es tan raro en esta generación, pero en esa generación era muy raro. Eso como que, uy. Entre amigos uno se decía, usted es mi compadre, usted es buena gente, usted es chévere, usted, te quiero, amigo. Hay amigos más cercanos que un hermano, dice la Biblia. Con ese tipo de amistad, para expresar cariño, afecto, filios, fileo, amor entre amigos. Había otra palabra que se usaba también para como sinónimo de ese amor, entre familia. Se la decía uno al abuelito,
al tío, al primo, papá con un hijo, mamá con su hijo. Y era estorje. Esa palabra es el amor en relaciones familiares. Estorje. Y finalmente estaba el amor ágape. Este es un amor por convicciones. ¿Cómo así, pastor, por convicciones? Sí. Es una decisión, pero también es una emoción. Tenía los dos componentes. No era solamente una decisión de amar, también había una emoción. Y cuando usted suma la decisión y la emoción, eso se llama convicción. Convicción. Es una decisión. Por ejemplo, yo soy un convencido en defender la vida desde el embarazo. Soy un convencido en defender al niño que está en un vientre. Ya es un niño, no es una cosa, es un niño. Entonces soy un convencido, soy pro vida. Y eso tengo un convencimiento. Y también me duele cuando veo una imagen acerca de un aborto o de un rechazo de una madre a su hijo. Me duele. No solamente una decisión, también involucra mi emoción. Y eso me da a mí una convicción. Cuando hablamos de convicción, recuerde, es una decisión y una emoción. Entonces, el amor ágape es una convicción que busca el bien del otro, del próximo, y actúa en su favor de manera incondicional. Cuando me refiero a incondicional, lo merezca o no lo merezca, y sin el interés de lo que pueda darnos a cambio, de lo que pueda darme a cambio. Solamente procuro el bien de esa persona porque he decidido amar. Entonces, cuando Jesús nos dice amen a Dios, está diciendo tengan amor ágape por Dios, procuren el bien de Dios en todo lo que ustedes hagan, santifiquen el nombre de Dios en todo tiempo, en toda hora, con toda su mente, con todo lo que usted es, con todo su corazón, con todas sus emociones, que sea una convicción, una decisión firme, que sea una emoción profunda, continua. Procuren el bien de Dios sin esperar nada a cambio. No lo hagan por lo que Dios les va a dar. No lo hagan por las recompensas. Háganlo por amor a Dios. Y de la misma manera, procuren el bien de la persona que está a su lado. Con todo su corazón, con todas sus fuerzas. Como usted lo busca para sí mismo, hágalo también para con la otra persona. ¿Y cuál es lo desafiante? Que si esto es el fundamento de todos los demás mandamientos, si usted incumple estos, ¿cómo podrá cumplir los demás? La cosa se complica. Santiago 2.10 dice que el que incumple, así sea una tilde, un punto, una coma, de cualquier mandamiento de Dios, se hace culpable de todos los mandamientos. Culpable de no haberlos obedecido. Y la palabra también dice que la paga de incumplir los mandamientos se llama la muerte espiritual que trasciende la vida natural. Porque la paga del pecado es muerte. Tenemos un complique. Porque si este es el principal mandamiento y sobre este se sostienen todos los demás, ¿cómo hacemos? Estamos en problemas. Así que bueno, esta fue la prédica de hoy para que se vaya preocupado para su casa. Dios los ayude y de esta manera vamos a terminar. ¿Cuántos dicen amén? No, no diga amén, ¿va a ser preocupado usted para su casa? No. Mire, vengo acá. Esto no es algo menor. Yo se lo digo de corazón. A mí esto me atormentó por mucho tiempo. Yo veía gente, yo conocí gente. En mi proceso, los que no saben, yo me aparté de Dios y me volví adicto por 16 años. A las drogas, a los vicios, a la locura. Y yo quería cambiar. Y veía a otras personas de mi propia edad que les era fácil seguir a Dios. Y a mí me costaba mucho. Y siempre que yo decía, ¿por qué yo siempre fallo? ¿Por qué no puedo soltarme? ¿Por qué me equivoco tanto? ¿Por qué ese pecado? ¿Por qué tanto enredo en mi vida? Llegaba siempre a la conclusión, lo que pasa es que yo no amo a Dios. La verdad es que no amo a Dios. Y como no lo amo, pues me cuesta buscarlo. Como no lo amo, me cuesta obedecerlo. Como no lo amo, me cuesta serle fiel.
¿qué problema? Es mi culpa, yo no amo a Dios. Y entraba en una... En un laberinto sin salida, porque adicional a eso decía, bueno, ¿cómo hago para amar a Dios? Y el problema es que tú no puedes amar aquello que tú no conoces. Entonces quedaba peor, porque para conocer a Dios tengo que amarlo, pero no lo puedo amar porque no lo conozco. Y todos los problemas que tengo en mi vida es a causa de que no amo a Dios. Así que siempre cargué con una vergüenza, siempre cargué con un peso, con una culpa, porque no amaba a Dios. Y tenía que ser sincero, no amaba a Dios. Y siempre me pregunté, ¿cómo hago para cumplir el gran mandamiento? Que es el principal de los mandamientos, donde comienza nuestra vida cristiana, donde comienza cualquier relación con Dios. ¿Cómo hago para cumplir el gran mandamiento? Así que ese puede ser el título en esta hora, en este mensaje. ¿Cómo cumplir el gran mandamiento? ¿Cómo obedecerlo? ¿Cómo llegar a esa categoría de decir, yo cumplo, yo puedo obedecer el gran mandamiento? Esto se volvió un peso para mí, se volvió una pregunta sin fin, ¿cómo lo hago? Se volvió una culpa. Lo interesante es que encontré en el caminar de la vida que no era yo el único que tenía ese interrogante. Hay más personas en este lugar de lo que usted se imagina con el mismo interrogante. Yo no amo a Dios. Me cuesta amar a Dios. Y aunque usted quiera intentar autoconvencerse de que ama a Dios, la evidencia de que usted no lo ama es que peca con facilidad. La evidencia de que usted no lo ama es que le cuesta comprometerse con Dios. La evidencia de que usted no lo ama es que no disfruta, por ejemplo, leer la palabra o buscarlo en oración. La evidencia de que usted no ama a Dios es que le cuesta evangelizar a otros. Porque cuando usted ama, usted está apasionado. Cuando usted ama, su conducta, su comportamiento cambia. Cuando usted ama a alguien, se le nota. Pero la verdad es que a nosotros también se nos nota nuestra falta de amor por Dios. Déjeme meterle eso subliminal. Cuando usted ama, llega temprano a la iglesia los domingos. ¿Cuántos dicen amén? Cuando usted ama, usted hace un buen lugar del templo. No, ahí no dicen amén. Cuando usted ama, por ejemplo, usted llega a la casa de Dios y cuida la casa de Dios. No pega chicles en las sillas, no se cola en la fila, no le echa pito al del parqueadero, no deja el carro encerrado en el parqueadero medio ahogado, al perro, perdón, en el parqueadero medio ahogado. Cuando usted ama, no bota basura. Entiéndame, cuando usted ama a Dios, se le nota su amor por Dios. Cuando usted ama, usted da con alegría. Cuando usted ama, celebra su nombre con alegría. Cuando usted ama, desborda su vida con alegría. Y entonces la pregunta es, ¿cómo hago para amar a Dios? Buena pregunta. Para esa persona que tiene esa pregunta en esta mañana y que es sincero y dice, pastor, la verdad es que yo no amo tanto a Dios. Y mucho menos amarlo con todo el corazón, todas las fuerzas, toda la mente, a toda hora, todo el día, en todo tiempo. Y de la misma manera amar al prójimo. No, pastor, yo no cumplo eso. Estoy grave de mandamientos. Yo no, y si no cumplo ese, no cumplo ninguno más. Para aquella persona, vino al lugar indicado. Y a través de la palabra, quiero enseñarle cómo se puede cumplir, cómo quitarle esa carga, ese peso en su corazón. Lo primero que quiero decirle para responder esta pregunta es lo siguiente. Jesús enseñó a sus discípulos cumplir el gran mandamiento. ¿Cuántos dicen amén? Dígalo fuerte, convencido. ¿Cuántos dicen amén? A mentirosos. Ese no es un amén raro ahí. Si usted lee el texto, se lo expliqué. Jesús no le enseñó a sus discípulos que tenían que cumplir el gran mandamiento. Cuando estamos leyendo, me gasté unos 5, 7, 10 minutos en la introducción diciéndole que Jesús llegó a esta conversación y Jesús hace esta afirmación porque a Jesús lo están examinando, a Jesús lo están
probando, a Jesús lo están poniendo en un test, a ver si de verdad es un maestro, si de verdad sabe la palabra, si no es un falso profeta, si no es un hereje, si no es un maestro mentiroso. Entonces Jesús le contesta y le preguntan: a ver, Jesús, a ver, si usted sabe, ¿cuál es el principal mandamiento? Dígame, ¿cuál es el primero? Y entonces Jesús da una respuesta, pero si usted mira el contexto de lo que está escribiendo Mateo, en ningún lugar dice que Jesús le dijo a la multitud o le dijo a los discípulos: todos los que están acá, si ustedes quieren ser mis discípulos, si ustedes quieren seguirme, recuerde que Dios tiene que comenzar por un mandamiento. ¿Y cuál es? Amar al Señor su Dios con todo su corazón, con toda su alma y con toda su mente. Jesús no dijo eso. Jesús está pasando una prueba, un examen. Pastor, entonces lo que usted me quiere decir es que yo puedo no cumplir el gran mandamiento. No, no le estoy diciendo eso. Lo que le estoy intentando transmitir, comunicar en esta hora, es que Jesús no nos impuso este mandamiento. ¿Tenemos que obedecerlo? Sí. ¿Pero cómo? Bien, vaya al Evangelio de Juan. Juan capítulo 13, versículo 34. Esa misma semana, interesante es que eso es la misma semana. Muchos teólogos dicen que esta primera conversación sobre el gran mandamiento se da el día miércoles de lo que conocemos como la pasión de Cristo, la última semana antes de Jesús ser condenado, juzgado, crucificado injustamente. El miércoles es que Jesús tiene esta conversación, dicen muchos, y el jueves en la tarde, vamos a leer la conversación que ahora Jesús tiene con sus discípulos. Jesús les dice en el Evangelio de Juan capítulo 13, versículo 34, no un gran mandamiento les doy, sino un mandamiento nuevo os doy, que os améis unos a otros como yo os he amado, que también os améis unos a otros. Y añade y dice en el versículo 35, en esto conocerán todos que son mis discípulos, si tuvieres amor los unos por los otros. Y más adelante en la misma cena, relata el Evangelio de Juan, en el capítulo 15, versículo 12, que Jesús les vuelve a añadir y a repetir, este es mi mandamiento, que os améis unos a otros, como yo os he amado. Jesús les dijo, mire, yo no les impongo a ustedes la carga de amar a Dios primero. Yo les voy a dar un mandamiento nuevo. Quiero que lo piensen. ¿Cómo yo vivo? No el gran mandamiento, sino el nuevo mandamiento. ¿Amarás al Señor tu Dios? Con todo tu corazón, con toda tu alma, con toda tu mente. Pero ahora Jesús viene y dice, un mandamiento nuevo os doy, que os améis unos a otros, al próximo, al que está a su lado, como yo os he amado. ¿Cómo yo puedo experimentar ese mandamiento? Porque ese mandamiento sí, Jesús me está diciendo, quiero que obedezcas este mandamiento. Quiero que este mandamiento, esta es la base de cualquier discípulo, esta es la base de cualquier creyente, esta es la base de cualquiera que se haga llamar y que quiera seguirme a mí y se haga llamar hijo de Dios. ¿Cuál es, Jesús? El mandamiento nuevo que yo les doy. ¿Cómo yo puedo vivir ese mandamiento? Amarnos unos a otros como Dios me ha amado. Lo primero que demanda ese mandamiento es ser consciente de cuánto Dios me ama. Quiero que lo piense bien. Jesús les dice, quiero que usted ame a la persona que está a su lado. ¿Y cómo la amo? Como yo te he amado a ti. Para cumplir ese mandamiento, ¿por dónde comienza usted? ¿Por dónde debe comenzar usted? Por reconocer cómo Dios lo ha amado a usted. Porque para usted poder amar al de al lado, a su próximo, al de atrás, al de adelante, al que está con usted, en su trabajo, en su oficina, en su casa, en la universidad, el vecino, lo primero que usted tiene que decir es, bueno, ¿cómo Dios me ha amado a mí? Para yo poder de la misma manera amar al prójimo. Y esa pregunta, ¿cómo Dios me ha amado a mí?, involucra que usted se haga consciente del amor de Dios. Es decir, Dios no me exige que yo lo ame a Él primero. Lo que Dios me está diciendo es, siéntete amado por Dios.
Lo primero que tú tienes en esta relación con Dios que comprender no es el peso de amar a Dios, todo lo contrario, es la libertad de sentirte amado por Dios. Amado por Dios. Eso te quita a ti cargas. Te quita a ti un peso de encima. Cuando yo comencé a leer la palabra y le dije, Señor, yo no te amo. Y Dios me contestó y me dijo, ¿cuál es el problema? No, pues que me siento muy mal porque yo no te amo. Me siento muy mal porque yo no hago tu voluntad. Me siento muy mal porque estoy atado a un poco de pecados. Y la verdad, amo más a los pecados que te amo a ti. Yo no te amo, Dios. Y Dios me dijo, David, tú no tienes que amarme a mí. Comienza por experimentar, por ser consciente de mi amor hacia ti. Me quitó un peso, me quitó una carga. Siempre que yo me levantaba o quería orar, mis primeras palabras eran, bueno, tengo que presentarme delante de Dios y tengo que llenar el trono de Dios de buenas palabras, de bonitas palabras, de halagos, de aplausos, de alabanzas. Señor, cuán grande eres tú. Señor, qué hermoso eres tú. Señor, qué fabuloso eres tú. Qué grande, qué hermoso. Y llenar ese lugar y como comenzar a acercarme como con respeto para ganarme el derecho para hablar con Dios. Pero cuando entendí esta verdad que Jesús habló a mi corazón, entendí que lo primero que yo tengo que hacer para acercarme a Dios no es decirle, Dios, cuánto te amo. Es, wow, Señor, cuánto tú me amas. Cuánto, cuánta paciencia tú has tenido conmigo. Cuánta misericordia tú tienes para conmigo. Cuánto favor tienes para conmigo. Señor, me has dado tantas cosas que no merezco. Y aún así tú me las das. Qué grande eres tú, qué bueno eres tú, qué poderoso eres tú. Comienzo a experimentar el amor de Dios. Me dejo sorprender por su amor, por su misericordia, por su gracia. Ahora, una claridad. Esta afirmación que Jesús está dando en el texto no significa que Dios te ama tal como tú eres. Porque la he escuchado muchas veces. Muchas veces. Es que a mí Dios me ama tal como soy. Así soy yo. Y entonces, lo he escuchado en canciones, lo he escuchado en mensajes, lo he escuchado en redes sociales, lo he escuchado en libros. Dios me ama tal como soy. La Biblia nunca enseñó eso. Eso no es bíblico. Eso es una mentira. Dios a ti no te ama tal como eres. Dios a ti te ama a pesar de lo que eres. Esa es la verdad bíblica. A pesar de tus fallas, a pesar de tus errores, a pesar de tus fracasos, a pesar de tus pecados, Dios te ama. Porque decir que Dios me ama tal como soy, es como que Dios me deja así. Pues yo soy un gamín, soy medio mediocre, soy medio chambón, degenerado, lujurioso, y Dios me ama así. Pues, ¿cuál es el problema? En cambio, cuando tú entiendes la palabra que Dios te dice, yo te amo a pesar de lo que tú eres, hay una intención de Dios de transformar mi vida. Hay una intención de Dios de no dejarme igual como yo soy. Por eso su palabra dice en Romanos 5:8, mas Dios muestra su amor para con nosotros en que siendo aún pecadores, Cristo Jesús murió por nosotros y no murió para dejarme igual. No murió simplemente para sobarme. No, no, no. Cristo Jesús murió para transformarme. A pesar de lo que soy, Cristo me ama y me quiere cambiar. A pesar de lo que soy, Cristo me ama y me quiere transformar. ¿No es acaso lo mismo que dice el Evangelio de Juan, en la epístola de Juan? Corrijo, primera epístola del apóstol Juan, capítulo 4, versículo 10. En esto consiste el amor de Dios. No en que nosotros hayamos amado a Dios, sino en que Él nos amó a nosotros. Primero Él nos amó a nosotros. Primero yo soy consciente de su amor y envió a su Hijo, Cristo Jesús, para propiciar, para cubrir, para pagar por todos mis pecados. No, Dios no me ama tal como soy. Dios me ama a pesar de lo que soy. Envió a su Hijo amado, pagó mi deuda, me dio un camino de vida para que todo aquel que en Él cree no se pierda, mas tenga vida eterna.
la invitación en esta hora. ¿Cómo yo puedo vivir o cumplir el gran mandamiento? Experimentando el nuevo mandamiento. El nuevo mandamiento no invalida, no niega el gran mandamiento. El nuevo mandamiento, todo lo contrario, me da la fuerza para cumplir el gran mandamiento. Cuando yo soy consciente de cómo Dios me ama, cuando yo comienzo a experimentar, a volverme consciente día a día de la grandeza del amor de Dios, de la misericordia del amor de Dios, de la bondad del amor de Dios, en mi corazón, de manera natural, de manera espontánea, comienza a surgir amor por Dios. Entonces, cuando yo experimento y vivo el nuevo mandamiento, comienzo a cumplir el gran mandamiento. Intentar cumplir el gran mandamiento en nuestras fuerzas será un fracaso. Intentar cumplir el gran mandamiento con hábitos, con religión, con esfuerzo, con voluntad, siempre terminará bien, mal. Pero cuando comienzo a experimentar el nuevo mandamiento, que es la gracia de Dios, cuando hablamos del nuevo mandamiento, estamos experimentando su gracia. Por eso, la gracia no niega la ley. La gracia del nuevo mandamiento me da la fuerza, la capacidad para cumplir la ley del gran mandamiento. ¿Por qué? Porque yo ya no voy a intentar buscar a Dios para merecer el amor de Dios. Yo ya no voy a intentar obedecer a Dios para merecerme su perdón. Yo ya no voy a intentar obedecer a Dios para merecerme su misericordia. Yo ya no voy a intentar buscar a Dios, obedecer a Dios para ganarme su bendición. No. Cuando yo soy consciente del nuevo mandamiento, yo comienzo a buscar a Dios para agradecerle, para rendirle, para recompensarle de alguna manera, para entregarle a causa de que Él me amó primero, de que su gracia derramó sobre mí, su favor derramó sobre mí. En mi vida personal, cuando yo fui consciente de esta verdad, que mi problema no era que yo no amara a Dios, mi problema era que yo no me sentía amado por Dios. Cuando descubrí esa verdad y comencé a experimentar, aprender a dejar, a sentirme amado por Dios, a entenderme amado por Dios, a convencerme de su amor, cuando comencé a vivirlo día a día en mi experiencia, de manera natural, de manera orgánica, comencé a amar a Dios. Comencé a sorprenderme por su favor. Comencé a sorprenderme por su bondad. El pecado comenzó a diluirse. El poder del pecado comenzó a diluirse en mi vida. Comencé a sentirme atraído por Dios. Por aquel que me había amado, me había perdonado, me había tenido tanta misericordia, tanta paciencia, tanta bondad. Y lo siguiente que Jesús le dijo a sus discípulos es: una vez ustedes experimenten el amor mío, una vez ustedes se sientan amados, una vez ustedes se sientan, ustedes van a comenzar a ser fieles. Ya la oración tuya cambiará, ya tú querrás orar, no para merecer su amor, sino para agradecer su amor. Ya tú comenzarás a leer la Biblia, no para merecer que te vaya bien, sino que comenzarás a leer tu Biblia para descubrir cuánto Dios te ama. El chip cambia. Hubo un discípulo, por ejemplo, te pongo esta. Hubo un discípulo, Juan. Jesús nunca registra la Biblia, nunca registra que Jesús le dijera a Juan, el discípulo, que lo amaba. Sin embargo, Juan, cuando escribió su evangelio, él mismo se llama a sí mismo el amado. Él se percibía amado. Él se reconocía amado por Dios. Cuando todos negaron a Jesús, hubo uno solo que estuvo en la cruz con Jesús. ¿Sabe quién era? Juan, el que se percibía amado. A él no le importaban las amenazas, a él no le importaba la muerte, a él no le importaba lo que pasara. Él había experimentado tanto amor de Dios que su naturaleza era permanecer con Jesús.
era reconocer a Jesús. No que nos pueden matar, no que haya amenazas, no que nos pueden echar presos. A Juan lo tenía sin cuidado. Él había experimentado tanto amor de parte de Cristo Jesús que a él no le importaba y permaneció fiel con él hasta en la cruz del Calvario. Nunca lo abandonó. Y dice la Biblia, todos los apóstoles, dice la Escritura que todos los apóstoles murieron como mártires. Todos los discípulos que caminaron un día con Jesús murieron como mártires, salvo uno, Juan, el amado, el que se percibía amado. Él no tenía problema, él vivía tranquilo, experimentaba cada día tanto amor de Dios que ese amor lo sustentaba, lo llenaba, lo saciaba, lo desbordaba. Ese amor le daba seguridad, ese amor le daba protección, ese amor le daba fuerza, ese amor le daba firmeza, ese amor lo guiaba a la santidad. Quiere decir que tus luchas, quiere decir que tus batallas, quiere decir que tus crisis pueden estar evidenciando que tú no te sientes amado o amada por Dios. Pastor, me cuesta caminar con Dios. Hoy que está de moda esa palabra, yo me autopercibo. Yo le diría, percíbase amado, percíbase amada, reconozca en el día a día cuánto Dios te ama, cuánto Dios ha hecho por ti. Tú piensas que las cosas te han salido bien simplemente porque te esforzaste o trabajaste. Yo te digo, no, las cosas que Dios ha permitido que salgan bien es porque Él te ama. A pesar de tus fracasos, de tus errores, Él te ama. Percíbete amado, percíbete amada. Y una vez te percibas amado, amada, deja fluir el amor de Dios. Déjalo fluir. Yo he percibido en mi vida cómo Dios me ha tenido paciencia a mí. Me ha tenido mucha paciencia. Yo puedo reconocer la paciencia con la que Cristo Jesús me ha tratado. Así que cuando me encuentro con gente impaciente, cansona, gente loca, que me dan ganas de desesperarme, el Espíritu me recuerda, David, en ti yo he dejado fluir mi paciencia. Toma de esa paciencia con la que yo te he tratado a ti y trata a ese cabezón terco. Toma de esa paciencia que yo he derramado sobre ti y déjala fluir sobre el próximo que está a tu lado. Note que no es mi virtud, no es mi paciencia, no es mi habilidad, no es mi capacidad, no es mi excelencia moral. No, no, es la paciencia que Cristo me ha tratado a mí. Con esa paciencia la dejo fluir en favor de otros. La bondad con la que Dios me ha tratado, la misericordia con la que Dios me ha tratado, la humildad con la que Dios me ha tratado, la generosidad. Tomo de lo que Dios ha depositado, de lo que Dios ha enviado sobre mi vida y lo dejo fluir sobre otros. Lo dejo fluir sobre el que está a mi lado. Lo dejo fluir para izquierda, para derecha. Vivir el nuevo mandamiento me da la fuerza para cumplir el gran mandamiento. De lo contrario es imposible.

Esta semana, Pastor Eduardo, mi papá, me enseñó algo. Quiero que usted lo aplique. Me dijo, hijo, levanta tu mano derecha y menciona 5 cosas con cada dedito, puntuales, donde tú has experimentado el amor de Dios. Así que cerré mis ojos, uno, este dedito, y me acordé, dije, gracias Dios por la vida, gracias por la familia, gracias por la esposa, gracias por los hijos que tú me has dado. Ahí he experimentado tu amor, no lo merezco, no lo merezco, pero en tu bondad tú me lo has dado. Y así sucesivamente comencé a reconocer el amor que Dios ha tenido conmigo. Si te es posible, cierra un instante tus ojos. Y quiero que reconozcas el amor de Dios con el que Dios te ha tratado. Si tú viniste esta mañana a esta iglesia, te organizaste para venir, llegaste a este lugar, no seas un espectador más. ¿Qué sentido tiene venir a la iglesia, a la casa, a adorar a Dios, si solamente vienes, te cruzas de brazos? Permite encontrar en tu corazón sentido con Dios. Permítete no salir igual. Depende de ti que tú seas sincero, que te abras con Dios, mujer, hombre. Vence la dureza de tu corazón, vence la incredulidad de tu mente. Habla con Dios. Experimenta el amor de Dios. Reconócelo. Reconócelo. Mi papá me trajo, estoy de mala gana. De mala gana también, reconócelo. Por lo menos 5 razones hay en tu mano, 5 motivos, 5 evidencias de cómo Dios te ha amado. A pesar de lo que tú has hecho, a pesar de lo que somos, a pesar de nuestra rebeldía, a pesar de nuestra deshonra, a pesar de nuestros pecados, cuánta misericordia tú no has tenido con nosotros, Dios. Dios no te exige que lo ames, pero sí te anima a que te sientas amado por Dios. Y toma una decisión en esta mañana. Toma una decisión. ¿Cómo le vas a corresponder a ese amor a Dios? Después de mencionar esos por lo menos 5 evidencias de que has experimentado el amor de Dios, la pregunta es, ¿cómo vas a corresponder a su amor? Y yo quiero invitar a aquellas personas que nunca, nunca han tomado una decisión de seguir a Jesús. Nunca le has permitido a Cristo Jesús que sea el centro de tu vida. Nunca le has permitido a Cristo Jesús que gobierne tu vida. Quiero invitarte. Hay una pregunta. Hay diferentes personas en el auditorio con esta paleta y dice, ¿quieres seguir a Jesús? Y si tu respuesta es sí, yo quiero, yo sigo a Jesús. Esa es una invitación para personas que vienen por primera vez. O personas que un día caminaron con Jesús, pero llenaron su vida cristiana de cargas, de pesos, de ritos, y finalmente te apartaste de Él. Pero hoy es un buen día para reconciliarte con Jesús. Hoy es un buen día para que vuelvas a abrazarlo con todas las fuerzas de tu corazón. Esas personas, donde quiera que estén, a usted tengo una invitación para usted, hombre o mujer, tengo una invitación especial. Nos gustaría conocerlo. Nos gustaría orar por ti. Nos gustaría presentarte a Jesús y guiarte y enseñarte cómo puedes caminar en intimidad con Él. Si tu respuesta es positiva y quieres hacerlo, hay un lugar preparado. Le he pedido a mi esposa Laura, a pastora Laura, que les acompañe. La invitación es, puedes tomar tus artículos con lo que tú viniste,

Y hay un salón que hemos preparado especial, porque no quiero que salgas de este lugar como entraste. Queremos guiarte en una oración, queremos acompañarte, queremos orar por ti. Así que acércate a alguna de las personas que tienen esta paletica y ellos te van a llevar. No vas a regresar a este lugar, así que por eso te digo, lleva tu saco, lleva tu bolso, lo que tú tengas, y acompáñanos unos minutos. Donde quiera que estás, puedes salir de tu lugar, puedes moverte a los pasillos, buscar a estas personas, buscar a mi esposa, ellos te van a guiar a este lugar. Y la iglesia da aplausos a Dios. Si tú vienes por primera vez, respóndele al amor de Dios, tomando una decisión de seguirlo a Él. Si tú vienes por primera vez, o caminaste un día con Dios y te apartaste, respóndele al amor de Dios, diciendo: yo quiero seguir a Jesús. Ahora, si tú estás en este lugar y permaneciste, habla con Él. ¿Cuál es la decisión? ¿Cuál es la respuesta a su amor? Te pregunto, el sentirte amado por Dios, el sentirte amado por Jesús, el sentirte amado por su Espíritu, ¿no te hace agradecerle? ¿No te dan ganas de obedecerlo? ¿No te da una motivación para celebrarlo, para adorarlo, para buscarlo, para compartir de Él, para servirlo, para predicar de Él? Así que ahí donde estás, para terminar, toma una decisión, no te vayas igual. Señor, yo reconozco tu amor, yo reconozco tu favor, yo reconozco tu misericordia para con mi vida. Hoy decido, en respuesta a todo lo que tú has hecho por mí, hoy decido ir un poco más profundo en ti. Hoy decido ir un poco más profundo en ti. Y escucha lo que te estoy diciendo. Ve un poco más profundo, un paso más. El evangelio no es de que corras una maratón y salgas corriendo como un loco a cumplir. Hoy me siento amado por Dios, voy a ir un poco más profundo, un poco más. ¿Qué es ir más profundo? No leo la Biblia. Voy a comenzar a leerla un poco más. ¿Por qué? Por respuesta al amor de Dios. No para ganar nada, no para merecer nada, sino para agradecerlo todo. Un poco más profundo. Voy a orar un poco más. Voy a adorar un poco más. Voy a buscarlo un poco más. Es un camino, es un proceso. Dile: Señor, quiero ir un poco más profundo en ti. Y hay una verdad: entre más tú te sueltas a los brazos de Jesús, tus cargas, tus pesos, Él los toma. Gente que me dice: pastor, mire, yo vengo angustiado, vengo cargado, ayúdeme, ore por mí. Y yo en mi interior digo: no entendiste nada. Porque cuando tú te entregas a Él, cuando tú te sueltas a Él, tus cargas dejas de llevarla tú. Cuando tú te abrazas a Él, el peso te lo quitas y se lo pasas a Él. La carga se la pasas a Él, la dolencia se la pasas a Él, la enfermedad se la pasas a Él, la angustia se la pasas a Él. ¿Cuándo? Cuando te abrazas a Él. Este es el momento, si tú viniste cargado, este es el momento de decir: Jesús, hoy yo me abrazo a ti. Jesús, hoy yo me fortalezco en ti. Este es el momento donde tú le dices: Señor, hoy yo suelto mi enfermedad, hoy yo suelto mi ansiedad, hoy yo suelto mi preocupación, hoy yo suelto mi angustia. Me aferro a ti, me abrazo a ti, tomo de ti, oh Cristo Jesús. Hoy, en respuesta a tu amor, me rindo a ti, me rindo a ti, me rindo a ti. Este es el momento. Este es el momento.

0: de vivir en aquella cruz.
1: En aquella cruz, recuérdame cuánto me amas.
0: Vamos, díselo.
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0: No salgas de este lugar como llegaste. Aunque hayas llegado incluso bien, sal aún mejor. Señor, tomo de ti. Señor, me fortalezco en ti. Señor, reconozco que tu amor me hace bien. Tu amor me sana. Tu amor se lleva toda carga. Señor, tu amor incluso me ayuda a crecer a tu imagen y semejanza. Tu amor forma en mí el carácter, el temperamento. Tu amor forma en mí, Señor, las obras de Cristo. El sentirme amado, el percibir tu amor para conmigo, me transforma, me cambia, me libera, me sana, me restaura. Iglesia, quiero que esta semana te animo. Mañana cuando te levantes, tómate unos minutos y comienza tu oración con Dios diciendo: hoy me siento amado. Hoy soy consciente de cuánto Dios me ama. En respuesta, Dios, voy a vivir este día para ti. En respuesta voy a expresarte mi gratitud. Pero comienza viviendo el nuevo mandamiento. El martes, el miércoles, el jueves, el viernes. Dile: Señor, ayúdame a entender lo que hiciste por mí. Ayúdame a comprender lo que hiciste en aquella cruz. Ayúdame a experimentar tu amor. Ayúdame a reconocerme el amor tuyo, a reconocer tu amor sobre mi vida. Que no se te olvide, porque vendrán las distracciones, vendrán las voces, vendrán la angustia, la preocupación a decirte: tú no eres amado, tú no eres amado. Tienes que merecerte el amor de Dios. Tienes que ganarte el amor de Dios haciendo buenas cosas. Y eso no enseña la palabra. Él te ama a pesar de lo que eres. Él te ama a pesar de lo que eres. Alguien dígame. Él te ama a pesar de lo que eres. Él te ama, Él nos ama a pesar de lo que somos. Y te ama tanto que no te quiere dejar igual. Recibe consuelo, recibe fuerza de parte del Espíritu de Dios en esta hora. Y vamos a terminar esta mañana. ¿Qué tal si honramos a Dios con nuestros recursos? Si usted necesita un sobre, levante su mano. Los servidores se lo van a llevar. Los códigos QR saldrán en las pantallas, en los extremos, para que la gente lo pueda escanear. Chicos, córranse un poco. Y también en los pasillos hay datáfonos. Le voy a pedir el favor, coordinador pastoral Denis, que en esta recta final podamos orar.
1: Gloria a Dios. Si usted necesita también atención de los datáfonos, como decía nuestro pastor David, ahí en los pasillos le estaremos atendiendo y puede llevar de una vez su sobre diligenciado para que le podamos atender rápidamente. Y mientras usted está listando allí esa ofrenda, ese diezmo, diga conmigo: hoy me siento amado y somos agradecidos. Yo no doy para merecer, doy en gratitud. Amén. Dígale a la persona que está a su lado, dígale: hoy yo doy en gratitud, no estoy dando para merecer. Y quiero que vayamos a la palabra, a la primera carta de Juan, capítulo 4, versículo 19. Nosotros, dice la palabra, le amamos a Él porque Él nos amó primero. ¿Y cuántos están agradecidos en esta mañana, ya tarde, porque Él te amó primero? Sin importar tu condición, Él nos amó. Y hoy, en muestra de nuestra gratitud, le decimos: Señor, de lo que tú me has dado, traigo a tu casa porque te amo. ¿Y cuántos pueden decirle: Señor, te amo con todo el corazón porque tú me amaste primero? Y por eso, si usted ya listó ese sobre, esa ofrenda, ese diezmo, le invito a toda la iglesia a estar de pie. Y quizás usted dice: estoy pasando un momento difícil. Y si usted no trajo hoy a la casa del Señor, también esté de pie. Y juntos levantemos las manos al cielo. Porque mi Dios pues suplirá todo lo que nos falta conforme a sus riquezas en gloria, en Cristo Jesús. Cristo es el camino, Cristo es la verdad y Cristo es la vida. Padre, gracias. Gracias te damos en esta tarde, Dios, porque tú nos has amado tanto. Tu amor ha sido tan grande para con nosotros y hoy en gratitud, Señor, obedecemos. Hoy en gratitud te honramos, Señor, no para merecer algo, sino para decirte cuánto te amamos, porque tu palabra dice: alzaré mis ojos a los montes, ¿de dónde vendrá mi socorro? Mi socorro viene de Jehová, que hizo los cielos y la tierra y hace Dios grande y poderoso. Adoramos en esta tarde en el nombre de Jesús. Y a medida que usted va a ir ofrendando, se va a ir sentando y vamos a ir adorando al Señor en este tiempo tan hermoso.

Le pido el favor que permanezca en su asiento. El orden en este lugar nos impide abrir puertas mientras no hayamos terminado. Así que guarde un segundo la reverencia en este lugar mientras le damos gracias a Dios. En mi vida tú has sido bueno. Una vez más.

Dios bendice a este pueblo generoso, Dios. Cada quien te ha puesto una semilla. Señor, hay un derecho legal. Por tu gracia, por tu misericordia, por tu bondad. No por lo que lo merezcamos, sino ese es tu amor, ese es tu favor. Bendice la economía de tus hijos. Del empresario, del trabajador, del informal, del pensionado, del profesional, del estudiante. Señor, suple. Tú dices que como hijos, si aún nosotros como padres sabemos dar buenas cosas a nuestros hijos, ¿cuánto más vuestro Padre Celestial no dará aquello que necesitamos? Suple a la economía, a la casa, a la familia de tu hijo, para la universidad, para los colegios, impuestos, carros, casa, lo que haya, Señor, falta, suple para tus hijos. Multiplica estos dineros, Señor, para acabar esta gran construcción y para toda la obra de predicar el Evangelio. En el nombre de Jesús, amén y amén. De esta manera terminamos este tiempo, esta transmisión, todos los que nos siguen. Recuerden, durante la semana nos reunimos a las 6 de la mañana, hora de Colombia, a orar. Los viernes tenemos un tiempo de ayuno. Durante este mes de octubre lo estamos haciendo en el antiguo templo, en el antiguo. Ya a partir de noviembre, confiando en Dios, estaremos también en este lugar. Y de una vez les digo, este 31 de octubre tenemos nuestra conferencia Warriors, para personas entre los 12, 13, 14 años hasta los 18, 20 años. Un tiempo va a ser el sábado 31 de octubre a partir de la 1 de la tarde. No tiene ningún costo, organícense, chicos. Este lugar se va a llenar de todas nuestras sedes, todas nuestras iglesias. Un tiempo para conocer a Dios, para ser ministrados. Viene un pastor desde la Argentina que es muy usado para empoderar a los chicos en el poder sobrenatural de Dios. Cómo activar el poder sobrenatural de Dios. Cómo vivir en santidad. Así que traiga a sus hijos. Será un buen tiempo para estar en la presencia de Dios. Dios les bendiga. Un abrazo.

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Ya son las 12 del día, 25 minutos. Seguimos saludando a todos nuestros oyentes. Un saludo muy especial para Dayis Arismendi, una excelente oyente, fiel amiga de CRB Radio. Gracias por conectarte, gracias por estar aquí, gracias por consentir también a los locutores y por supuesto hoy mi vida aquí en CRB Radio. Y también a todos los que han venido escuchando, disfrutando de esta gran palabra, cómo debe ser el gran mandamiento, en la voz del pastor David Cañas, quien les acompañó, Karen Daniela Saavedra, un abrazo para todos. Los dejo con la excelente música, Eres mi gozo, así lo decimos con Rojo. Si Dios lo permite, mañana muy temprano nos volveremos a escuchar a través de los 890 AM.

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0: Esta es la hora oficial en vida. Una de la tarde, en punto.
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0: 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Esta es la hora oficial en vida. Una de la tarde, 31 minutos.

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Esta es la hora oficial en vida. 2 de la tarde, en punto.

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1: ¿Cuántos aquí están contentos de que podamos estar aquí en esta noche? Yo también, aquí conmigo.

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Esta es la hora oficial en vida. 2 de la tarde, 30 minutos.

Como de costumbre, hoy me toca la predicación. Me tomó tiempo el mensaje para la congregación. Mis ovejas que me esperan para que yo les predique. Solo espero que Dios me dé fuerza y se glorifique. Pues confieso que ha sido una semana muy dura. Nadie piensa que tengo problemas, pues por mi postura. Soy el que intercede y ora.

Honro la vida de todos esos pastores que dan la vida por sus ovejas y a veces no se les reconoce. Honro a mi pastor y espero que tú también honres el tuyo.

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1: Esta es la hora oficial en vida. 3:00 p.m. en punto. 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

Esta es la hora oficial en vida. 3:31 p.m. En el hogar, en el trabajo o en el auto, vida está contigo siempre. 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
1: Santiago capítulo 3. Amén. Vamos a leer unos versículos. El versículo 5 dice: así también la lengua es un miembro pequeño, pero se jacta ¿de qué? De grandes cosas. Versículo 6. Y la lengua es un fuego. ¿Qué más? ¿Un mundo de qué? De maldad. Versículo 7. Porque toda naturaleza de bestias y de aves y de serpientes y de seres del mar se doma y ha sido domado por la naturaleza humana. Versículo 8. A la voz de tres, todos, 1, 2 y 3. Pero ningún hombre puede domar la lengua, que es un mal que no puede ser refrenado, llena de ¿qué? De veneno mortal. Muy bien. La palabra se llama: Señor, guárdame del veneno de la lengua. Levante las manos, diga: Señor, guárdame. Más fuerte: Señor, guárdame del veneno de la lengua. Según este pasaje que hemos leído, la lengua es un instrumento muy poderoso, muy poderoso. Y Proverbios 18:21 dice que la muerte y la vida están en poder de la lengua. Tiene mucho poder la lengua. La lengua puede dar muerte o puede dar vida. En el versículo 5 de Santiago 3 dice que ella se jacta de grandes cosas. O sea que la lengua es arrogante, es egoísta. En el versículo 6 dice que es un mundo de maldad. Y la palabra griega allí, adikía, significa hablar con injusticia, hablar traicioneramente, hablar con iniquidad. Eso significa maldad. También dice que la lengua inflama, o es inflamada más bien, por el infierno. O sea que la lengua alimenta el infierno. Ustedes han visto en el campo cuando se colocan unos tizones y alguien comienza a hacer así, a soplar. Entonces la lengua es la que está soplando para que el infierno sea creciente. También dice allí que la lengua controlada por Satanás, diga, la lengua controlada por Satanás, pero dígalo bien, la lengua controlada por Satanás, diga, es veneno mortal. Es veneno mortal. Entonces aquí hay dos aspectos. Cuando la lengua es usada mal y cuando es usada bien. Cuando es usada mal, da muerte. Cuando es usada bien, da vida.

0: Amén. Aquí dice que es un fuego. Fuego, diga fuego. Y el sentido que tiene es un rayo. Un rayo. ¿Usted ha escuchado cuando va a llover? Esos rayos que se ven. La lengua es como un rayo. Es como un relámpago. Si es para mal, mata, destruye. Si es para bien, rompe cadenas diabólicas. Una lengua puede destruir un hogar o puede construir un hogar. Puede levantar al caído o puede humillar al caído. Puede herir el corazón o puede sanar el corazón. El ejemplo nos lo da Dios. Allá en Génesis capítulo 1, Dios habló, usó la lengua y dijo: sea la luz, y fue la luz. Dijo: haya expansión, y hubo expansión. Produzca la tierra, y produjo la tierra. Se llena la tierra de árboles, y se llenó de árboles. Aparezca el sol, y apareció el sol. Aparezca la luna, y apareció la luna. Se llena el mar de animales vivientes, y así apareció. Y luego sopló en el hombre y ordenó que recobrara vida, y recobró vida. Usó la lengua para bien. Digan amén a eso. Levante las manos, diga: Señor, ayúdame a usar la lengua para bien, para levantar. No los oigo. Señor, quiero usar la lengua para bien, para sanar, para crear, para levantar, para animar, para fortalecer, para hablar la palabra, para predicar la palabra, para orar por los enfermos y declarar salud sobre ellos. Puede darle un aplauso al Señor. Amén. Mucha gente ha muerto porque no tiene cuidado de la lengua. ¿Sabía usted eso? Que si usted no sabe manejar la lengua, puede morir antes de tiempo. Ahora, diga: los pecados de la lengua. Muy bien. Vamos a mirar los pecados de la lengua. El primero se llama la mentira. ¿Cómo se llama? La mentira. Es el pecado más común. Más común. El mentiroso está atado al diablo, porque el diablo es el padre de la mentira. La Biblia dice en Juan 8:44 que el diablo es el padre de la mentira. Jesús dijo: vosotros sois de vuestro padre el diablo, y los deseos de vuestro padre queréis hacer. Luego dice: él ha sido homicida desde el principio y no ha permanecido en la verdad. Míreme, hermano. La gente echa mucha mentira. Y personas que uno no piensa viven en mentira. Los políticos, la mayoría de ellos echan mucha mentira. Cuando están en una campaña política te prometen muchas cosas, pero no cumplen. La mayoría de los políticos echan mucha mentira, pero también los hijos nuestros mienten, pero también los empleados mienten, pero también los que hacen negocio mienten y usan la mentira para hacer negocios. Y lo que es peor, los hermanos de la iglesia echan mentira. Y cuando vamos a llenar el informe del grupo, no decimos la verdad. Inflamos las cifras. Y ahí está la mentira. Hay medias verdades, pero son mentiras. Hay mentiras blancas, pero son mentiras. Hay mentiras pequeñas, pero son mentiras. Hay mentiras grandes, pero son mentiras. Hay mentiras para matar. Hay mentiras para adulterar. Hay mentiras para engañar. Hay mentiras para escaparse de la casa. Hay mentiras para decirle a la esposa que es una amiga y es la amante. Hay mentiras para comprar y para vender. La mentira cauteriza la conciencia, cauteriza la voz de Dios. La mentira detiene la bendición. La mentira endurece el corazón. La mentira cierra la bendición de Dios. En esta tarde, que la mentira no esté en tu boca, que en tu boca esté la verdad. Bendito sea el nombre de Dios. Levante las manos, diga: Señor, dame verdad. Dígalo más fuerte: Señor, dame verdad. Segundo pecado de la lengua se llama la lisonja. ¿Cómo se llama? La lisonja. ¿Qué es la lisonja? Está en la palabra, Proverbios 26, 28. ¿Qué dice la palabra en Proverbios 26, 28? La lengua falsa atormenta al que ha lastimado, y la boca lisonjera, ¿qué pasa? ¿Hace qué? Resbalar. ¿Hace qué, hermanos? Resbalar. El Salmo 12, versículo 1 y 2, David escribió y dice: Salva, oh Jehová, porque se acabaron los piadosos, porque han desaparecido los fieles de entre los hijos de los hombres. Siguiente versículo: Habla mentira cada uno con su prójimo, hablan con labios lisonjeros y con doblez de corazón. La lisonja, según el diccionario de la Real Academia Española, es alabar a una persona, adular a una persona, decirle palabras bonitas a una persona sin sinceridad, para ganar su voluntad o para obtener algún favor. Eso se llama lisonja. Usted debe tener cuidado cuando alguien lo elogia y lo elogia y lo elogia, pero usted nota exageración en esa persona. No está mal que usted diga algo bueno de una persona, no. Usted dice de un predicador: hermano, usted predicó y Dios me habló. Eso no es lisonja. Usted dice: pastor, usted dio una palabra en el devocional y usted dijo esto y esto. Yo la creí y el Señor hizo un milagro, y vengo a darle un abrazo y a traerle una tarjeta y a traerle esta mogolla, y me da un abrazo. Eso no es lisonja. Pero la lisonja es cuando tú dices algo que no es, porque tú lo que buscas es ganarte a esa persona, es obtener un favor de ella. Entonces ahí hay lisonja. Levante las manos, diga: Señor, no voy a caer en el pecado de la lisonja. Amén. Tercer pecado: palabras profanas. Segunda de Timoteo, capítulo 2, versículo 16. Pablo dice: Mas evita profanas y vanas palabrerías, porque conducirán más y más a la impiedad. Palabras profanas, diga: palabras profanas. ¿Qué son palabras profanas? Son palabras malvadas, sucias, que usan los que no conocen al Señor. Palabras profanas. Profano viene de lo bajo, del mundo sin Dios. Palabras profanas. Ahí están las palabras inmorales. Ahí están las palabras sucias. Ahí están las palabras indecentes. Ahí están las palabras de doble sentido. No andes de gancho con el que anda con palabras sucias y vulgares. Aléjate de él. ¿Qué más son palabras profanas? Palabras de doble sentido, chistes vulgares, palabras bajas sexualmente. ¿Qué más son palabras vulgares? Las palabras de las canciones de algunos artistas que cantan, son famosos. Pero la palabra que sale, la letra que sale, la canción que sale, eso pegajoso que tiene, eso tiene un toque de doble sentido, es vulgar. Por eso, si tú quieres oír música, escucha música cristiana. Digan amén a eso. No puede haber aquí un hermano que ande comprando música de Shakira. No puede haber aquí un hermano que ande comprando música despechada. No, no, no. Si tú quieres escuchar música al estilo ranchera, al estilo vallenato, hay canciones cristianas que no son vulgares, que te van a meter en la comunión con el Espíritu Santo de Dios. Las puedes comprar y te vas a deleitar en la presencia del Señor. Palabras profanas, hay que sacarlas de nuestra lengua. Levante las manos y diga: Señor, limpia mi lengua. No los oigo. Señor, limpia mi lengua. Limpia mi lengua de lo sucio, Señor. Diga: esta lengua la quiero solo para lo bueno, Señor. Y le das aplausos al Señor. Amén. Cuarto pecado de la lengua se llama chismes. Chismes. El Señor dijo en Levítico 19:16, dio el Señor una palabra ahí tremenda. Dice la palabra: no andarás chismeando entre tu pueblo. No andarás en el pueblo chismeando, no. Y mira lo que dice, el fruto de eso. Dice: no atentarás contra la vida de tu prójimo. Yo Jehová. Cuando tú andas sembrando chisme, estás atentando contra la vida de tu hermano. El chisme es un atentado contra mi hermano. El chisme separa a los mejores amigos. El chisme separa a los hermanos de la iglesia. No puede haber chisme en el grupo familiar. No puede haber chisme entre el subsector. No puede haber chisme entre el sector. No puede haber chisme en la localidad. El chisme destruye el pueblo de Dios. El chisme estanca la bendición. El chisme crea división. El chisme separa familias completas. El chisme es agradable, es sutil, es como la miel. Se deleita la lengua, es veneno, pero da a luz muerte. Y pierdes la comunión con el Señor. Ningún chismoso tiene paz en su corazón. Pierde la paz del Espíritu de Dios. Proverbios 18, versículo 8. Mire lo que la palabra dice. Las palabras del chismoso son como bocados suaves. Rico, saben a rico. Pero penetran hasta las entrañas, hacen daño. Levante las manos, diga: Señor, no más chismes en mi boca. No más chismes en mi casa. No más. No más. Amén. Quinto pecado de la boca se llama palabras necias. ¿Cómo se llama? No los oigo. Palabras necias. Las palabras necias son aquellas que salen de mi boca donde yo me ato. Yo me ato. Ahora, ¿Dios qué quiere? ¿Que tú te ates o que vivas libre? Entonces las palabras necias, el necio se ata. Proverbios 3:35 dice: los sabios heredarán la honra, mas los necios, ¿qué pa? ¿Llevarán qué? La ignominia. ¿Sabe qué significa ignominia? Desgracia. Anote, desgracia. la persona necia, la que usa palabras necias, se está atando a la desgracia. ¿Sí me hago entender? El necio con sus palabras se ata, por ejemplo, al dolor, se ata a la enfermedad, se ata a la pobreza, se ata a la muerte, se ata a la ignorancia, se ata a los demonios. ¿Cómo habla el necio? Habla así: me quisiera morir. Así habla: me quisiera morir. Todo me sale mal, que me quisiera morir. ¿Y a qué se está atando? A la muerte. Así habla el necio. ¿Cómo más habla el necio? El necio habla así: Dios a mí no me escucha. ¿A qué se está atando él? A que Dios no lo escuche. El necio habla así: esta casa se va a caer. Está llena de tejas rotas, la pared está toda fea, aquí nadie arregla esto, esto se va a caer. ¿Y qué va a pasar? Se va a caer. Así habla el necio. El necio dice: el médico dijo que yo tengo cáncer y que me queda un año, pero yo creo que me quedan son 6 meses. Se ató a la enfermedad, se ató a la muerte. Puede levantar las manos y diga: Señor, guárdame de la necedad. No los oigo. Señor, guárdame de la necedad. Dame palabras diferentes. Y dele a él aplausos por eso. Amén. ¿Esa qué número es? La 5. Ahora viene la 6. Blasfemias. Blasfemia. Otro pecado de la lengua. Blasfemia. Jesús fue afectado por la blasfemia. Comenzó a echar fuera demonios. Y en Marcos 3, versículo 22, vino una blasfemia. Dice: pero los escribas que habían venido de Jerusalén decían que Jesús tenía a Belcebú y que por el príncipe de los demonios echaba fuera, ¿qué? Los demonios. A Jesús lo calificaron los escribas como un ungido del diablo y le atribuyeron a Satanás lo que era del Espíritu Santo de Dios. Dijeron que él tenía a Belcebú. Es una palabra caldea. Tiene dos significados. Satanás. Le dijeron: usted tiene a Satanás. Segundo significado: el Dios del estiércol. Le dijeron: usted es como el estiércol humano con las palabras. Jesús se entristeció porque había una blasfemia contra él y contra el Espíritu. La palabra blasfemia significa hablar irreverentemente de Dios. Significa atribuirle a Satanás las obras del Espíritu Santo de Dios. Y mire para acá. La blasfemia también significa difamar de un hombre de Dios cuando Dios lo usa y usted no puede aceptar lo que Dios está haciendo con él. Cuando usted denigra de un hombre de Dios, que es de verdad un hombre de Dios, yo les digo a ustedes con sencillez y humildad, pero con claridad, yo soy un hombre de Dios. Yo soy un hombre de Dios. Y Dios le ha placido llamarme. Y he visto milagros, he visto sanidades, la iglesia ha crecido, digan gloria a Dios a eso. Pero ahí me metí en la internet y aparece Eduardo Cañas Estrada, falso profeta. porque no pueden entender las cosas que Dios hace. ¿Qué está haciendo esa persona? No los oigo. Está blasfemando. El hermano Cas Luna a veces tiene este gesto, hace así, y ahí lo sacaron, que es Satán, que es un hombre del diablo, porque hace el signo del Satanás. Y por ahí hay uno que predica, que dice que es judío, y dice que Manantial es del diablo, que yo soy del diablo, y que ahora me llené de orgullo diciéndome que soy apóstol. Yo no me puse ese nombre, yo no me lo puse, ni es un cartón que yo tengo, ni es un diploma. Si supiera lo que significa ser apóstol, solamente uno llamado Juan, los demás todos murieron martirizados. Es un precio muy alto. Y yo no me he llamado ni me llamo. Y no le pido a nadie que me diga apóstol, no. Pero Dios me ha dado una responsabilidad para tocar a esta nación y tocar otras naciones. No difame así, no hable así de un hombre de Dios. No use la internet para hablar un mal de un hombre de Dios. Hermano, mira, eso te va a afectar tu vida, eso te va a afectar tu matrimonio, eso te va a afectar tu futuro, eso te va a afectar tus hijos, eso te va a afectar tu familia, porque la difamación es desgracia, es muerte. Por lo tanto, cuida tu lengua. Cuando veas algo que no entiendes, ve a Dios en oración. Y si tienes algo que decirme a mí, llámame y háblame. Pero no te atrevas a juzgarme sin conocerme. El que me conoce a mí se llama Dios. Y Él me ha llamado para que yo le sirva y haga su obra. Dele mejor aplauso al Rey de Reyes y al Señor de Señores. Levante las manos, diga: Señor, guárdame de la calumnia. Guárdame de la blasfemia, diga. Guárdame de la blasfemia en el nombre de Jesús. Aleluya. Bendito sea Dios. Y el pecado número 7 se llama la calumnia. ¿Cómo se llama? La calumnia. La persona que calumnia con su lengua pisotea a la persona. Haga el pie así. Así es. El que calumnia está pisoteando a la persona. Y si es cristiano, dentro de esa persona vive Jesús, vive el Espíritu Santo. Entonces está pisoteando también al Espíritu Santo. La persona que calumnia hiere a la persona en lo más profundo de su ser. La persona que calumnia pone la dignidad de la otra persona por el piso. La persona que calumnia no le interesa el dolor y el sufrimiento. A veces no hay reparación. La calumnia es el peor veneno de la lengua. La calumnia que más duele es la que se da entre personas allegadas a ti, que a veces es un hermano en la fe, o que a veces es un propio familiar tuyo. La calumnia que más duele es la persona que tú has apoyado, que tú has extendido la mano, que tú has orado por ella, que la has bendecido. Esa es la que más duele. Un día me llegó un sobre, hace como 3 años, y leí lo que estaba dentro del sobre, y la hermana me decía: hay un comentario que llegó a mí, a mi casa. Llegó a mí un comentario de que usted cayó en pecado, y producto de ese pecado hay una niña, y usted dice que la ha adoptado. Pastor, yo no creo eso. Entonces llamé a la hermana. Me agradó que ella me mandara esa carta, y la felicité porque ella no se prestó para la calumnia. Y yo felicito a los hermanos que no se prestan para la calumnia. Amén. ¿Y quién le dijo a usted eso? Una persona de la alabanza. ¿Y quién le dijo a esa persona de la alabanza? Una persona de la radio que trabaja conmigo. ¿Y quién le dijo a esa persona de la radio? Otra persona que trabajó conmigo y está en otro lugar. Y fui buscando el origen. Y el dolor que sentí es ver la facilidad con que la gente levanta calumnias. Porque es el honor mío. Y yo le dije a cada uno de ellos, ustedes saben que yo los puedo demandar, ustedes saben que los puedo mandar a la cárcel. La niña fue adoptada en bienestar familiar. Se hizo un proceso de 4 años. Está registrado en el juzgado. Pero es muy sencillo. Le hacemos la prueba del ADN a la niña. Y me hacen la prueba del ADN a mí. Y si es hija mía, tiene que salir igual. Y un día la niña va a crecer. ¿Qué tal que llegue a saber que se levantó esa calumnia? ¿Por qué esa persona no fue capaz de decir, cuando yo aparezco, que estoy adoptando una niña a la edad que yo tengo? ¿Por qué esa persona no es capaz de decir, gloria a Dios, que mi pastor está transformando la vida de una niña? Porque, mírame, esa niña tiene la marca de Dios. Y ya, mírame, ya no es adoptada, ya es hija. Y yo la defiendo como un león defiende a sus cachorros. Y estoy formando en ella la gloria de Dios. Estoy formando en ella la bendición de Dios. Y yo estoy profetizando y orando por ella. La estoy educando, la estoy abrazando, estoy jugando con ella, saliendo con ella. Me ha rejuvenecido el alma. La calumnia. Ahí apareció la calumnia y golpeó mi corazón. Y le dije a esta persona, yo puedo demandarlos a todos y echarlos a la cárcel. Y lo voy a hacer. Y comencé a hacer los papeles. Y mi esposa me dijo, no lo haga. Y yo, ¿cómo que no lo voy a hacer? ¿No que se crea el cuento? Y yo, tengo que hacerlo. Porque la gente lo va a creer. Porque hay chismosos en las iglesias. Calumniadores en las iglesias. Que vienen y se sientan ahí, solo para criticar, solo para levantar chisme, solo para calumniar, solo para murmurar. Y aquí levantas las manos, y aquí aplaudes, pero tu corazón está podrido como carne podrida. Y cuando ya estaba a punto de colocar la demanda, el Señor me dijo, entrégame ese dolor. Y cogí los papeles y lo levanté a Dios. Señor, te lo entrego y dame fuerzas, y ahora es cuando más te voy a servir. Y aquí estoy poniendo la cara, sirviéndole al Rey de Reyes y al Señor de Señores. Amén. Levante las manos, diga, Señor, guárdame. No los oigo. Señor, guárdame de toda calumnia, de traer dolor, de herir, en el nombre de Jesús. Póngase de pie en esta hora. Hay una gloria tremenda acá. Amén. Aleluya. Gracias, Señor. Te amo, Padre. Gracias, Señor. Aleluya. Levante sus manos. Padre, te amamos. Padre, te adoramos. Padre, te bendecimos. recibe la gloria, recibe la alabanza, recibe la adoración. Diga: hoy consagro mis palabras a ti, Señor. Que mis labios, que mis palabras no traigan muerte, que mis palabras sean agradables delante de ti. Diga: sean gratos los dichos de mi boca y la meditación de mi corazón delante de ti, oh Jehová, roca mía y redentor mío. Y si hoy, cierre sus ojitos, y si hoy el Señor le recuerda algún pecado de la lengua, si usted hoy, al escuchar esta palabra, usted dice: yo he pecado con mi lengua, yo he mentido, o me domina la mentira, o a veces he caído en adular, pero no hay nada sincero en mi corazón, o a veces tengo palabras inmorales, sucias, vulgares, chistes vulgares, a veces escucho música sucia, a veces tengo expresiones vulgares, sucias, o alguien dice: a veces me he dejado llevar por el chisme, o a veces he criticado y he blasfemado contra Dios y su siervo, o a veces de mí salen palabras necias que me han atado. Si hay alguien que quiera ser libre de eso, levante la mano. En el nombre de Jesús. En el nombre de Jesús. Diga: en el nombre de Jesús. Hoy corto el pecado que produce mi lengua. Hoy tomo decisiones. Esta lengua hablará palabras de bendición. Aclararé cosas cuando sea necesario. Hablaré en la intimidad asuntos que debo aclarar, pero no me prestaré para sembrar la intriga, el chisme y la calumnia. Señor, de mis palabras saca palabras que restauren, que levanten, que llenen, que bendigan. Que mis palabras sean un puente, que mis palabras transmitan vida, sean medicina, que mis palabras corrijan, que mis palabras aclaren, que mis palabras confronten con amor, que mis palabras instruyan, que sean limpias delante de ti. No quiero tener veneno en mi boca. Saca de mí lo que no es tuyo, Señor. Libérame, libérame, libérame de todos estos pecados. No quiero herir tu corazón. Hable con sus propias palabras. Oh, poder de Dios. Oh, Señor. Oh, Espíritu Santo de Dios. Restaura, llena, levanta, ministra, toca. Trae tu gloria, tu poder, tu presencia. Espíritu de Dios, obra, obra, obra, obra. Señor, que mis palabras sean limpias, sean santas, sean verdaderas, sean puras. Oh Dios, llena mi boca de palabra de Dios. Llena mi boca de textos bíblicos. Llena mi boca de sabiduría. Llena mi mente de tu gloria, Señor.
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0: 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Esta es la hora oficial en Vida. 5 de la tarde, 31 minutos.

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1: En el matrimonio, muchas veces surgen peleas en el presente porque no hemos cerrado las heridas provocadas en el pasado. Si no hemos perdonado, podríamos reaccionar con frustración y enojo. Es necesario hacer un alto en el camino para terminar de cerrar lo que aún duele, y esto requiere una buena dosis de humildad, valentía y determinación. Es tiempo de hacer prevalecer el respeto, tener más tolerancia entre nosotros y resolver las diferencias en el momento que surjan. Debemos desechar las formas equivocadas en las que expresamos el enojo. Nada sustituye el diálogo amable, porque el amor debe ser lo que medie en todas las relaciones de pareja y el perdón la herramienta para trascender en el tiempo.
2: Las cuatro estaciones del matrimonio es el tema que hoy vamos a abordar acá en Enfoque a la Familia. Todo matrimonio está en un constante cambio, dependiendo de las emociones, actitudes, decisiones que prevalezcan. Una relación matrimonial puede encontrarse en la primavera, el verano, el otoño o bien en el invierno. Y vamos a abordarlo con nuestro director para Iberoamérica, Sixto Porras. ¿Cómo le va?
3: Muy bien, Stephanie. Esta conferencia la hemos fundamentado en el libro que lleva el mismo título, Las cuatro estaciones del matrimonio, escrito por el doctor Gary Chapman, de Editorial Tyndall. Es un libro fascinante, es un libro que todo matrimonio debería de leer, porque no solamente describe las estaciones, sino ayuda a comprender el estado en el que se encuentran los matrimonios al pasar estas diferentes estaciones.
2: ¿Por qué es importante conocer en cuál estación estamos? Sabemos que los matrimonios están constantemente experimentando cambios, van de una estación a otra, dependiendo de los años, de la madurez. ¿Por qué es importante conocerlo?
3: Bueno, este es un recurso pedagógico cuando un escritor, un conferencista usa elementos de la naturaleza para relacionarlos a una situación de familia, en este caso el matrimonio, se usa como un elemento pedagógico que nos permite ver las características propias de cada estación y nos permite identificar ahí cómo nosotros estamos viviendo esas estaciones. Es muy bonito porque también, diferente a las estaciones del tiempo, estas son cronológicas, van en un orden, pero los matrimonios no necesariamente viven en el mismo orden como ocurre en la naturaleza. Puede que alguien arranque en invierno y en lugar de arrancar con la ilusión de la primavera, arranque con el frío del invierno en el matrimonio. Y las personas deben aprender a identificarse. ¿Por qué estamos viviendo esto? ¿Qué significa lo que estamos viviendo? ¿Cómo enfrentarlo? Cada estación tiene su propia crisis, tiene sus propias características y al mismo tiempo nos permite a nosotros disfrutar cada estación. También a la hora de comprenderlo, pudiéramos decir, wow, a mí me gustaría extender el verano. Muy bien, el verano del matrimonio hay que extenderlo. Otros dirían, a mí me gustaría vivir en una eterna primavera. No importa cómo usted le llame, lo importante es que disfrute este viaje que hemos llamado matrimonio.
2: ¿Podríamos prepararnos para enfrentar alguna de estas etapas, de estas estaciones, o será que nos llegan de pronto?
3: No, tenemos que prepararnos y yo creo que las estaciones llegan. Pero al mismo tiempo, si somos capaces de anticiparlas, nos permitirá vivirlo de una mejor manera. Por ejemplo, la primavera está llena de ilusión, de sueños. Los árboles florecen, los pájaros cantan, el sol alegra el día. La primavera ofrece mañanas suaves, medios días llenos de ensueños y tardes acariciables, ¿no? Noches refrescantes. En la primavera todos quieren salir, quieren estar al aire libre. Se dice que la primavera es la estación de la ilusión, ¿no? Y esto nos permite a nosotros proyectarnos en el tiempo. Esto va a ocurrir, pero si yo logro anticipar, las parejas logran planear antes de casarse, las parejas logran llenarse de ilusión, de planes claros entre ellos, les permitirá vivir la mejor primavera en el matrimonio cuando ellos inicien la relación matrimonial.
2: La primavera es esa estación deseada donde después de un invierno un invierno quizás crudo, implacable, muchas veces la primavera viene como un respiro, como un momento para tomar fuerzas.
3: Sí, vamos a decir que la primavera es el inicio del matrimonio. La primavera es la estación deseada, está llena de ilusión, llena de ensueños. Como usted dice, está después del invierno, que ha sido fuerte, duro, ¿no? Pero vamos a tomarlo como un punto de partida, uh-huh. como el inicio de esta relación. Por lo tanto, la primavera está llena de alegría, de felicidad, de proyectos. Es cuando las plantas florecen, el amor es fresco, todavía inmaduro, lleno de rocío, de ilusión. Todo es sueño, todo se disculpa en la primavera. Lo ve hacer algo y dice, qué lindo que es, ¿no?
2: Se están conociendo también.
3: Se están conociendo y por lo tanto viene esa etapa de disculpa. Todo se disculpa, se ve nuevo, se ve lleno de ilusión. Bueno, esa inocencia no hay que perderla en el matrimonio, porque es una inocencia que está llena de ilusión y de sueños, que está llena de proyectos, y esto es lo que, por así decirlo, es el arranque de salida del matrimonio. El amor florece en la primavera, el amor es cuando inicia, tiene el perfume de la pasión, ¿no? De esa inocencia suave que acaricia el matrimonio, ¿no? Y es un tiempo donde el yo, la individualidad de la soltería, da paso al nosotros, y ese nosotros comienza a convertirse en una construcción hermosa, ¿no? Yo recuerdo que cuando vine de luna de miel, Helen se enfermó y no sabía qué hacer, entonces fui al patio, corté una rosa y se la traje, y ella pensó para sus adentros, ¿y cómo me voy a curar con una rosa, no? Esa es la inocencia de la primavera, está llena de cosas ingenuas, pero al mismo tiempo está lleno de ternura, de afecto, de suavidad en la relación. Es una euforia romántica que no es malo, es hermosísimo y debe prevalecer en el tiempo. Pero también está acompañada por la primera crisis al final de la primavera. 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Continuemos con el programa.
2: Quizás es un momento difícil cuando venga la primer crisis porque estamos en un momento de mucho amor, de mucho romanticismo, de palabras muy dulces, muy tiernas, donde todo se disculpa. Y cuando viene la primer crisis puede ser un golpe muy fuerte.
3: Seguro, la primer crisis del matrimonio es la desilusión. Algunos se casan llenos de la ilusión, enamorados. Por lo tanto, el enamoramiento les conduce a la idealización de quién es la otra persona. Ellos tienen un idilio, ¿no? Un sueño del príncipe o la princesa que viene. Pero el matrimonio implica convivencia. La convivencia implica cercanía. Y la cercanía nos lleva a descuidar algunas cosas, algunos detalles. Y aquí viene la primer crisis, que es la desilusión. La desilusión es lógica que se dé. Ahí va a aparecer el carácter, ahí va a aparecer los momentos temperamentales, ahí van a aparecer los hábitos, las costumbres diferentes, ¿no? Donde se da lógicamente una desilusión. Lo he dicho en muchas de mis charlas, Algunos se casan llenos de ilusión y al comenzar a convivir dicen, a mí me estafaron.
2: No era la persona que elegí.
3: No era la persona que me imaginé que iba a ser. No, no es que le estafaron, es que se casaron. Y el matrimonio implica el descubrir a una nueva persona. La desilusión es mejor superarla ahí, en la primavera del matrimonio. ¿Por qué? Porque la desilusión tiene que conducirnos a la aceptación. Y la aceptación tiene que conducirme a una revelación de amor más profundo. Por eso no nos asustemos cuando nos decepcionamos en el matrimonio, sino que más bien debemos de aprender a enfrentarlo. ¿Cómo lo enfrento? Aceptando a mi cónyuge tal cual es y aprendiendo a valorar las virtudes que él tiene en lugar de concentrarme en aquellas cosas que me decepcionan o me desilusionan. Uh-huh. Y debo decirlo, en la primavera surgen los pleitos más ridículos del mundo, que quitó la tapa de la pasta dental y no la cerró, y peleamos por eso, que dejó el cepillo de peinarse ahí en el lavamanos, o no quitó el cabello que se cayó mientras se peinaba de lavamanos, o los varones no levantaron el aro del servicio sanitario cuando fueron al baño y ella espera que eso esté bajo cuando ella va al baño. Muchos de los matrimonios discuten en la primavera por cosas ridículas que luego con el paso de los años dice, Dios mío, ¿cómo discutimos por esas cosas? Uh-huh. Pero es parte de la desilusión, de esa primera crisis que uno tiene que aprender a enfrentar con hidalguía, con valentía. No, por favor, deje de estar diciendo que le estafaron. Comience a decir, ahora me toca amar.
2: Uh-huh. Esas son las crisis que podríamos decir que son antes de los 5 años de casado, donde no todos pasan el examen y donde lamentablemente muchos matrimonios quedan rezagados y deciden divorciarse por esos primeros años donde no se pusieron de acuerdo.
3: Tristemente pasa en los primeros 5 años, tal vez los primeros 3 años. Es una vida llena de ensueños, pero al mismo tiempo al final de la primavera acompañada por la desilusión. Por lo tanto, algunas recomendaciones prácticas que pueden ayudarnos a nosotros a enfrentar la primavera es, bueno, no vine aquí para que me hicieras feliz, vine aquí para construir una felicidad juntos y voy a poner lo mejor de mí para ayudar a que puedas alcanzar la felicidad. Pero no tenga la ilusión de pensar que la otra persona tiene la obligación de hacerle feliz. Nadie puede hacernos felices a nosotros. Cada uno debe aprender a conquistar la felicidad en su vida. Nadie puede llenar plenamente mi vida. Y esto es lo que alimenta la desilusión. Yo pensé que este vacío existencial iba a ser resuelto cuando nos casáramos. Pues no, no lo llenó. Es que eso no puede llenarlo un cónyuge. Lo lleno yo mismo cuando me encuentro con Dios, conmigo mismo. Cuando aprendo a vivir en paz conmigo mismo, cuando aprendo a ilusionarme ante la vida y sé que me toca construir esto que se llama matrimonio. Hagamos prevalecer la ternura en medio de las diferentes circunstancias. Sigamos abrazándonos, sigamos besándonos, sigamos separando tiempo para tener relaciones sexuales significativas, sigamos tomando tiempo para dialogar, para conversar, para hablar esas cosas y demos paso de la ilusión a la aceptación.
2: Muy bien, el día de hoy hemos hablado un poco de la importancia de conocer esas estaciones en las cuales su matrimonio se puede encontrar. Como una primera, hemos conversado acerca de la primavera. Y mañana vamos a seguir abordando las demás para poder crecer y conocer en este tema. Así que nos escuchamos mañana.

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0: 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Esta es la hora oficial en vida. 7 de la noche, en punto.